0: pero por propia iniciativa no lo va a realizar la alcaldesa. Alguien tiene que pedírselo, alguien tiene que accionarlo, alguien tiene que presionar, tiene que hacer una presencia social, una marcha, movilización. Aunque ya lo ha expresado la alcaldesa que va a revisarlo, lo ha hecho el gerente de transporte, lo va a revisar, y acá un mes, ya se está cumpliendo ese mes, pero no por iniciativa propia, sino que tenemos que pedirlo. Entonces le hemos solicitado como dirigentes el 12 de mayo este memorial, y el día martes tenemos la como el día martes 26 tenemos la audiencia programada para estar presente y evaluar y conseguir que el pasaje se restablezca
1: a un sol,
0: a un nuevo sol.
1: ¿Y a qué hora va a ser eso, Eliezer, la reunión, para que todos los compatriotas, dirigentes puedan asistir a este llamado, ¿no? De repente a esta reunión.
0: Va a ser a las 8 de la mañana, que está programado en la gerencia de transporte. Está programado para estar presente,
2: estimado. Pero Eliezer, ¿cómo lo ves tú, que has estado de cerca siguiendo este tema de la nueva tarifa de pasajes? Si bien es cierto, con el anterior alcalde, señor Víctor Hugo Rivera, él ya había zanjado el pasaje a un sol 30, había, no sé si coordinado con los transportistas o simplemente ha hecho caso a los transportistas, no ha hecho caso al pueblo.
0: Del CID,
2: ¿cómo ahora va? ¿Cómo crees que tú ahora va esta situación
0: es
2: con la nueva alcaldesa?
0: Es informal e ilegal, porque el CID solo contempla un aumento del pasaje cuando está en etapa operativa. Estamos aún en etapa preoperativa. Solamente tendría 2 años, ya han pasado 8 años y siguen en etapa preoperativa. Solamente podría haber un aumento cuando se a través de una adenda, ya siempre cuando la concesionaria han presentado un informe económico, balance económico. No lo han hecho de otra forma. Y si no hay esta adenda a través de un comunicado, no se puede aumentar. Se entiende, pues, que ha subido el combustible, ¿no? Y necesita también, pues, ellos también, los transportistas, los concesionarios, pero legalmente tiene que haber procedimiento, pues, formal, legal, y no se sustento. Ya, además, no hay cumplimiento también de renovación de flotas de transportistas. Entonces, entre todos estos argumentos, no tenía que haber continuidad este sitio.
2: No, yo creo que se tiene que hacer una reforma del transporte. Mira, yo recientemente he estado en Chile y en Argentina, y el transporte es distinto a lo que ocurre aquí en Arequipa y lo que ocurre aquí en el país. Allá, cada bus tiene un número, y ese número tiene todo su recorrido escrito y tiene paraderos fijos. Y tú no estás ahí para pagar con un sol 50, cada uno tiene una tarjeta y paga con su tarjeta y recarga su tarjeta. Y no está diciendo, ahí baja en la esquina, subo, no, hay paraderos.
0: Eso sería tener una educación.
2: Hay que hacer un ordenamiento.
0: Tiene que haber una educación vial.
2: Ordenamiento al transporte.
0: El ordenamiento vendría del ejemplo de la autoridad, pero si no hay ejemplo de autoridad,
2: no hay nada. Por eso, entonces eso hay que mejorar, y seguramente conversaremos.
0: Bien, nos vamos despidiendo de programa, a ver quién gana, pueblo estimado. Reunión, ¿no? Ángel Vázquez, nos despedimos.
1: Así es. Bueno, ha sido un gusto nuevamente de estar acá con todos nuestros amigos radioyentes. Y bueno, el próximo sábado estamos nuevamente de retorno a partir de las 6 de la tarde hasta las 7 de la noche. Gracias, amigos, y nos vemos al próximo sábado.
0: Ángel Rivera.
2: Muy bien, hermanos. Como siempre, el tiempo se nos agota acá. Un saludo a todos los radioyentes, y seguiremos compartiendo a través de cabina con Ángel Vázquez y el Azarchi.
0: El día lunes nos vamos a reunir, probablemente sea en calle Colón 104, para hacer las coordinaciones, para hacer las coordinaciones respectivas, entrar con todos los argumentos, porque no es un objetivo propio de los dirigentes, sino es un objetivo de justicia social. Por cuanto este comunicado emitido el 16 de marzo por parte de la alcalde provincial no corresponde a la forma legal, por eso tiene una denuncia penal, y se va a someter también la actual alcaldesa Rusia Osco Polar a una denuncia penal si es que ella no anula y no desconoce este informal acta de cierre de trato directo. Entonces, este, para el día martes, a las 8 de la mañana en la calle Rivero, 512 la dirección de la Agencia de Transporte, nos vamos a reunir todos los dirigentes para determinar el incremento del pasaje urbano de Arequipa. Muchachas, muy buenas noches. Este, nos vemos la próxima semana en el programa A ver quién le gana al pueblo. 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Aquí, agradecimiento también a Javier Cano, por la ayuda también en los controles, poder llevar a cabo el programa que se transmite todos los sábados de 6 a 7. A ver quién le gana al pueblo. Unámonos y seramos mayoría este 7 de junio.
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0: buenos días, muy buenos días. Son exactamente ya las 8:09. Ya estamos en el Jornal de Arequipa. Los saluda Elías Rojas y, por supuesto, siempre, ¿no?, analizando, tratando de analizar, ¿no?, lo que pasa en estos últimos días y qué es lo que efectivamente vamos a ver las cosas, ¿no? Bueno, todo lo que... Bueno, lean, por supuesto, Hildebrand en sus 13, ¿no? Hay interesantes informes que se tiene allí, ¿no? En lo que viene pasando en estos últimos días, ¿no? Ah. Y por supuesto se puede efectivamente leer varias cosas, ¿no? Compren el periódico, el día del semanario, porque es una manera de mantener siempre un diario crítico. Nos puede gustar o no algunas de sus posturas, pero siempre mantenerlo en vigencia. 8:10. Yo quería abordar el día de hoy, junto con ustedes, tema que que es muy, muy importante, ¿no? Me dicen, el Misti se puede hacer sombrero, ¿no? Y bueno, el día de ayer, la lluvia, y el día de hoy, con toda seguridad, las nubes se han posado, efectivamente, está totalmente nevado el Misti, y efectivamente está con un sombrero, un sombrero. No, a algunos les debe estar marcando choro en estos momentos, y que, por supuesto, hay muchas cosas que ver, ¿no? Yo decía, ¿no? Bueno, el día de hoy es el día del debate técnico. Y hasta la fecha no se conoce quiénes son los nombres de que va a presentar Keiko Fujimori. Todo indica que va a ser Melcochita, Guadalupe, ¿no? ¿No? Entonces, porque ese es su equipo técnico, ¿no? Ese es su equipo técnico que va a estar allí. Bueno, en el otro lado, en el otro lado están mucho más consolidados, por lo menos eso es lo que se presenta, ¿no? ¿No? Pablo Quintanilla Pérez Vit es un activo tuitero, opina, si mal no recuerdo, es uno de los intelectuales del liberalismo en el Perú, y por supuesto tiene una influencia. Vamos a leerlo y sobre esa base vamos a comentar qué es lo que está pensando un sector. Dice: nunca me he considerado de izquierda ni he sido marxista, a pesar de que conozco a Marx mejor que muchos autodenominados marxistas. Intento conocerlo como cualquier otro filósofo importante, pues si no se entiende a Marx, no se comprende el siglo XX ni el presente. ¿Ya? A lo largo de mi vida he votado por partidos de centro y hasta de centro derecha como PPC, el Movimiento Libertad, Acción Popular, y en la primera vuelta voté por Nieto. Jamás voté por Izquierda Unida ni por Verónica Mendoza, pero en esta ocasión votaré por Sánchez. ¿Por qué? Uno, Fuerza Popular no es un partido político, sino una mafia clientelista, sin ideología política, que solo tiene vocación de controlar y corromper todas las instituciones posibles para obtener su mayor provecho económico y el de sus aportantes. El fujimorismo es un colectivo autoritario que nunca ha actuado democráticamente y que no lo haría ahora. Está acostumbrado a resolver los problemas sociales a balazos y me preocupa su incapacidad para entender la complejidad del Perú, lo que podría generar convulsiones sociales de impredecibles consecuencias. 3. Nunca le ha importado desarrollar proyectos sociales, excepto regalar tuppers a cambio de votos. 4. El objetivo de Fuerza Popular es convertirse en el PRI del Perú y quedarse 70 años. Pero el Perú era más democrático, El PRI es el Partido Revolucionario Institucional de México, que ya no está en el poder hace tiempo, ¿no? Era más democrático porque sus líderes se turnaban. Fuerza Popular sería un PRI endurecido y con una sola cabeza. Tarde o temprano produciría un levantamiento popular. Creo en el mercado libre supervisado por el Estado y con proyectos sociales en un país con demasiadas brechas, inequidades y falta de oportunidades. No hay ninguna posibilidad de que Sánchez cambie el modelo económico porque no tiene los votos ni el apoyo popular para ello. Menos aún podría cambiar la Constitución. Tampoco podría dar un golpe de Estado, pues ya vio la experiencia de Castillo. 7. En estos últimos días, Sánchez está convocando a gente moderada y preparada, especialmente economistas que me parecen mucho mejores que los pocos que tiene Keiko. 8. Fuerza Popular, no hay técnicos, sino políticos astutos que navegan con una bandera de eficiencia que nunca reflejó su realidad. No tiene ninguna concepción de país ni de sociedad. Sánchez no me genera mucha confianza, pero Keiko me produce absoluta desconfianza. No me mueve el odio, sino la pura racionalidad. Mi voto será el más lógico y estratégico de mi vida. ¿Ah? Bueno, esto es... Este es mucho mejor que Nieto. Mucho mejor que Marisol Pérez Tello, ¿no? ¿No? Entonces, no me cabe la menor duda, ¿no?, que tiene de estos artículos Pablo Quintanilla Pérez Viz, ¿no? Tiene muchos de estos artículos que me llamó porque la atención, porque hay un Quintanilla Pérez Viz que ha sido rector de la San Pablo. ¿Ah? Y me llamó la atención porque me llamó la atención porque dije, no, es el de la San Pablo y es un conserva, ¿no? ¿No? Pero, como ustedes pueden ver, su voto es profundamente racional. Profundamente racional, no es un voto emotivo. ¿Qué va a ser el voto realmente de los que deben conducir el país, ¿no? O sea, los que se asumen élite deben, por supuesto, entender de que ellos conducen el país. Y para conducir el país no hay que caer en mariconadas, ¿no? Para nada, ¿no? Sino por el contrario, asumir lo que decía absolutamente, pues, Maquiavelo, ¿no? El riesgo. Y el riesgo, ¿no?, de tomar decisiones, y que esas decisiones no van a gustar, probablemente no van a gustar, pero si ejerces el poder y ejerces el gobierno, tienes que tomarlas, ¿no? De allí de que a Maquiavelo, el famoso Nicolás Maquiavelo, el grande Nicolás Maquiavelo, el vilipendiado, el odiado, ¿no?, siempre decía que la política es amoral, ¿no? No tiene moral, porque si te vas a regir por los parámetros morales, pues métete de cura, ¿no? Ni aun así los curas toman decisiones en términos morales. ¿Ah? Que se pretendan justificar con eso es otra cosa. ¿Ah? Se pretendan justificar eso con, es otra cosa, ¿no? Pero la política es sin moral, no tiene moral, ¿no? No es amoral, ¿no? No tiene moral. Por eso las decisiones de mandar a la guerra es una decisión inmoral, ¿no? ¿Cómo puedes mandar a la gente a morir? ¿Ah? No puedes. O la decisión que tomaron algunos en política, ese famoso ejemplo que siempre puede estar en la biografía de José Fouqué, sí, pues, que escribe Stefan Zweig, ¿no? Es genial, es un manual de política, creo, uno de los mejores manuales de política, mucho más preciso que cualquier otro manual. Bueno, en la biografía de Stefan Zweig, ¿no? Cuenta allí un episodio histórico, ¿no? El jefe de los realistas, ¿no? De los realistas, se refería pues a los de la realeza, ¿no? España y francesa, ¿ah? Que le hacía oposición a Napoleón. Bueno, pues Napoleón decidió un día de que había que liquidarlo, ¿no? Esa es la decisión política. Pero este jefe está muy, muy agudo, ¿no? Pero este jefe, ahí está mejor, pero este jefe no estaba en Francia, estaba en Inglaterra, estaba oculto allí. Pero Napoleón, sus espías y todos sabían perfectamente dónde estaba. Así que un día de esos mandó un escuadrón, lo secuestró y lo dejó en las calles de una ciudad francesa. Y la policía francesa lo capturó, ¿no? E inmediatamente procedió a liquidarlo, ¿no? Lo fusiló. Entonces, ahí José Fouqué tiene una frase pues genial. Dice: esto, más que un crimen, ha sido un error. Para que vean, ¿eh?, la dimensión, o sea, pueden matar a las personas, ¿ah? Ese no es el problema. El problema es que si en la política, ¿ah?, eso constituye un capital, constituye un buen hecho, ¿no? O constituye un error. Eso es lo que se mira.
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0: el impacto que tienes efectivamente en ello. Entonces, por ese lado, creo que siempre hay que tomar en consideración, ¿no?, que las decisiones de orden político, ¿ah?, tengan un resultado positivo para la política que tú estás implementando. En ese sentido, ¿no?, venía a la radio con una vocación básicamente de comentar un tema, ¿no? Un tema que, no, este artículo también es buenazo, ¿no? Lo escriben en la Jornada de México, ¿no? Y en la Jornada de México, por supuesto, se da a conocer. Bueno, lo resumo, no lo voy a leer. Como ustedes saben, el fujimorismo ha planteado varios debates, ¿no? Y uno de los debates es de los vices, ¿no? Uno de los debates es el debate de los vices. Y el fujimorismo quiere que debata a Miki Torres, ese que ha hablado hace unos días diciendo de que nosotros hemos preparado el golpe de Estado, ¿no? Ese mismo, ¿no?, que ha dicho de que él, ¿no?, de que él de que han trabajado con la prensa, han trabajado con el Congreso, el Ministerio Público, ¿no? Y todos hemos ido contra Castillo y claro, hemos contado también con la ayuda de Castillo, porque cuando llegó el golpe de Estado, bueno, les ayudó un montón, ¿no? Entonces, pero nosotros hemos hecho, él hizo su parte, dijo, pero nosotros hemos hecho la mayor parte, ¿ya? Nosotros dimos el golpe de Estado. Ese, ¿no? Es el que quiere que Keiko debata con la segunda vicepresidenta, ¿no? Tamamacha de Puno, Kuro, ¿no? ¿No? Quiere que debata, ¿no? Entonces, este parece que es un sociólogo, antropólogo mexicano, que está siguiendo de cerca la política peruana, ¿no? Está siguiendo muy, muy de cerca. Dice, ¿y por qué no? Dice, ¿por qué no? ¿Por qué no debaten? ¿No? Sería el mejor debate, dice él, porque sería el debate. Brígida Kuro, sí. Sería el mejor debate, ¿por qué? Porque Brígida Kuro, sin intermediarios, sin velos, sin adornos, se presentaría tal como es el Perú profundo en contra, ¿no?, de esta élite, de esta clase dominante, de estos chupamedias, de cuello y corbata, ¿no? Y ya esa sola presencia, esa sola fotografía, ya marca una diferencia crucial, ¿no? Una diferencia de esas que definitivamente dice, acá está el Perú, yo represento al Perú, y tú representas a los que se han apropiado del Perú, a los encomenderos, representas precisamente a esos que dice que tienen sus blasones en la Isla del Gallo, ¿no? ¿No? A esos representas. Lo segundo es de que no piensen de que Brígida Kuro es una caída del palto, pues no. Es una persona que tiene muchas habilidades. Hay una cosa que caracteriza a la mujer del altiplano. Es de que tiene una versatilidad, un conocimiento, tiene capacidades realmente extraordinarias. ¿Ah? ¿Ustedes creen por qué la mujer principalmente se dedica al comercio? ¿Por qué creen ustedes? ¿Ah? ¿Y por qué al hombre lo mandan al campo a arar la tierra y está haciendo de casa? ¿Por qué creen? ¿Ah? ¿Por qué creen de que Juliaca está plagado de fundamentalmente de mujeres, ¿no? De vendedoras mujeres? ¿Por qué creen a Van Andrés, a Belino Cáceres, la mayoría de los que trabajan a partir de las 4 horas son mujeres? ¿Por qué creen? ¿Ah? ¿No? Porque son madres y se sacrifican, ¿no? Aparte de eso. ¿Ah? Ya. Tienen la habilidad para vender, tienen la habilidad del negocio, tienen la habilidad para decir, acá hay una oportunidad y acá nos metemos. Y ganan. ¿Ah? Y ganan. ¿No? ¿Te creen que son eso? No. No es. Algunos piensan eso, no, tiene esta visión muy occidental. No, tiene polleras, no, ¿cómo no va a representar? Yo no, yo soy, pues, yo he visto como James Bond. ¿No? Como James Bond, ¿no? Se parecen a James Bond, pero bueno, son como James Bond, ¿no? ¿Ah? Entonces, se quieren aparentar, ¿no? Que pertenecen a la intelectualidad. Entonces, la intelectualidad, indudablemente, esa visión que, para ponerlo en términos un poco antiguos, está en este cuadro de la lucha de clases que pintó Carlos de la Riva, ¿no? Esos personajes, ¿no? Bien al saco, ¿no? Y para no utilizar corbata se ponían ahí un pañolón, como una bufanda, ¿no? Intelectuales, ¿no? Entonces, que se parecen mucho a los europeos, ¿no? que les gusta ir a los cafés y tertulear ahí hasta altas horas de la noche con un café miserable y conversar sobre los destinos del mundo, del Perú, ¿no? Yo prefiero conversar esos temas con una buena cerveza, ¿no? ¿Ah? Es mucho más productivo, ¿no? Pero estos indudablemente van a decir, no, ¿cómo es posible? Me gustaría que se produzca ese debate, ¿no? Me gustaría que se produzca ese debate, porque estoy plenamente seguro que Brígida Kuro va a trapear el piso con Miki Torres. Porque mientras el otro va a querer hablar aparentemente de su sapiencia académica, ¿ah?, la otra le va a hablar desde la vida, ¿ah?, desde el puesto en el mercadillo. Y le va a hablar de lo que es el Perú y de cómo se ganan el pan y cómo lo resuelven y cómo lo han enfrentado y cómo han logrado avanzar. ¿Ah? De eso le va a hablar. Va el otro, mientras el otro no va a mostrar el éxito, ella va a mostrar éxitos. ¿Ah? Empecé acá y ahora estoy acá. ¿Ah? Entonces, sería un interesante debate. ¿Ah? Yo coincido con este antropólogo escrito en el diario La Jornada de México.
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0: De manera muy, muy explícita. El segundo tema, como ustedes saben, hoy es el debate técnico, ¿no? Y hay una fuerte campaña, a pesar de que Ipsos, eso también quería abordarlo, pero ya no da el tiempo. Cuando ustedes revisan la encuesta de Ipsos, van a encontrar con claridad cuál es la estrategia de Keiko. Así, con claridad, ahí yo los invito, está circulando la encuesta completa en redes, ¿no? Y van a ver con claridad cuál es la estrategia de Keiko. El problema es de que, ¿cómo lo vas efectivamente a reposicionar? Vuelve el orden, ¿no?, en el caso de Keiko. ¿Y está hablando sobre vuelta al orden? ¿Está hablando sobre esos temas nuevamente? O sea, ¿está incidiendo efectivamente sobre los temas de la violencia delincuencial? ¿No? Ahí el método Bukele nuevamente va a aparecer. Seguro el día de hoy van a sostener Bukele, construcción de más cárceles, todo eso. Esa va a ser la política, por supuesto, para garantizar el voto de los que más tienen miedo, ¿no? De los que tienen necesidad de un amparo. Los que son manipulados así, ¿no? Son manipulados, no es un voto racional. Ya hemos conversado sobre esto en otras oportunidades. La mayoría de los votos no tienen una racionalidad como la de Pérez Vit, ¿no? Más bien tienen una para utilizar, es más emocional, ¿no? ¿Por qué es emocional? Porque te han ido atacando precisamente lo emocional. Si te meten la campaña de terror, de miedo, de que sigan matando a la gente, que esto, que el otro, la delincuencia está avanzando, los venezolanos, los colombianos, y estos necesitamos votarlos y expulsarlos, creas un enemigo, creas el miedo, el enemigo, y después viene El Salvador, ¿no? Superman, y viene y vota a todos ellos, ¿no? Nosotros estamos esperando a nuestro Hombre Araña, nuestros Avengers, estamos esperando para que nos salven de estos desgraciados que han venido de afuera y los que están de adentro, los nativos, y estos Avengers acaben con esta delincuencia. Nosotros, ¿no?, estamos ahí en el medio, desprotegidos, temerosos, con mucho miedo, debajo de la mesa, cobijándonos hasta que lleguen los Avengers, ¿no? ¿Ustedes creen que esa construcción es casual? No es casual. Eso está plenamente diseñado. Para eso hay estrategas, ¿no? Para eso los estrategas que manejan la política y hacen campañas electorales manejan todo eso, pero para hacer eso no basta que tengan la idea, los instrumentos de cómo vas a hacerlo. Tienes que tener medios de comunicación, manejo de redes, plata, voceros, ¿no? Comenzar a implementar estas cosas. Tú no lo vas a decir de manera directa, pero lo diré el comercio con un informe muy grande de que las cosas van así, ¿no? ¿Ah? Entonces saldrán los medios de telecomunicación a decirnos esto, el otro, y terminarán diciendo quién podrá ayudarnos. El Chapulín Colorado, ¿no? Ese es tercer mundista, ¿no? Tiene que venir un Avengers de esos, ¿no? Porque un tercer mundista no te va a salvar, ¿no? Entonces, todo eso, ¿no? Ese es plenamente trabajado. O sea, esto no es una. Las campañas electorales no son tu intuición, no están dejadas al azar. Eso ya pasó. Inclusive los anteriores, ¿no? De la década del 60, entonces, no estaban al azar, ¿no? Había equipos de campaña, ¿no? Que formaban los partidos, los que más o menos tenían experiencia y sabían lo que efectivamente tenían que hacer, cómo armar la publicidad, las ideas de fuerza. O sea, todas estas cosas no son, pues, de ¿cómo decirlo? Caídas del cielo, ¿no? Si quieren ver de cómo se hace este tipo de cosas, hay varias películas, pero hay una latinoamericana que se llama No, ¿ya? Es una película chilena que aborda exactamente el tema de las elecciones, del referéndum que convoca Pinochet para quedarse, ¿no? ¿Ya? Convoca un referéndum de que si votas sí, se queda Pinochet, si votas no, se va Pinochet, ¿no? Y ahí se ve, ¿no? Se reúne el comando de campaña de la dictadura fascista de Pinochet con un equipo, pues, de marqueteros políticos, ¿no? Y ese grupo de marqueteros políticos diseñan la campaña de Pinochet. Y la oposición decide también armar una campaña. Pero la oposición está atrapada, pues, en algo. Está atrapada en la resistencia. No está dentro de una propuesta de futuro. Entonces, obviamente la decisión es política, eso creo incurre en un error la película, porque yo asumo que plantearse la lucha contra Pinochet desde el futuro es una decisión de orden político, ¿no? Pero los marqueteros que convocan son expertos, pues, en vender, ¿no? Expertos en vender. Ese ejemplo, Chile, la alegría ya viene. No sé, ¿qué dice entre el debate de los marqueteros? Dice, ¿qué es más imbatible? ¿No? ¿Qué palabra es más imbatible? ¿Qué palabra es la más que concentra todo? La alegría. No, nada se lo pone a la alegría. Entonces, ahí está. Chile, la alegría ya viene. Y con eso, ¿no? Genera una campaña muy fuerte, muy poderosa. Entonces, obviamente hay varias cosas, ¿no?, que se presentan en la franja, la movilización partidaria, ¿no?, el Partido Comunista, el Partido Socialista, la Democracia Cristiana, ¿no?, tenían presencia política, organización política, y por supuesto se lanzaron precisamente a ello, ¿no? Esa es una de las características, pero lo que quiero destacar es de que la campaña electoral es un hecho absolutamente profesional. No puede ser asumida, ¿no?, desde una perspectiva artesanal. Entonces, eso creo que ya nos indica, ¿no?, de cómo se construyen efectivamente
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0: Pero ahora están construyendo otro que les ha dado buenos resultados. Hay que decirlo así, les ha dado buenos resultados. Las respuestas han sido muy lentas por parte de Juntos por el Perú, ¿no? El tema de la economía. e introdujeron el tema por una cuestión muy simple: la defensa de Julio Velarde. ¿No? Julio Velarde, si se va Julio Velarde se cae el país, se pusieron a llorar. No, el dólar, la estabilidad, no, el BCR lo van a intervenir, la maquinita, vuelve Alan García nuevamente a fabricar dinero, no, ya fracasaron, ese tipo de cosas. Bueno, pues, sí, pero han encontrado un filón bien grande, sobre todo en jóvenes, sobre todo en jóvenes. ¿No? De allí de que algunos que estamos colaborando en la campaña, o estamos participando, o dando algunas ideas, ¿no? No, pero nosotros no somos los que tomamos las decisiones, nos decíamos, ya hay que adoptar salidas, medidas. ¿Cómo? Aquí mismo yo le he dicho, si quieres dar, combatir esa campaña, no puedes ir a decir, la política monetaria se rige del BCR, ese tipo de cosas, y nada tiene que ver Julio Velarde con la política monetaria, porque si se va, si se queda, la política monetaria va a continuar. Suena bacán, ¿no? Pero, ¿qué gané con eso? No gané nada. No gané nada. ¿Cómo ganas? Diciendo, este es mi gallo. Ya, el señor Julio Velarde ha anunciado que quiere irse. ¿Ah? Bueno, si quiere irse, se va, pues no es el problema, pero quiere irse. Pero yo quiero poner, se me ocurre, a Oscar Dankwar, que ahora está en el equipo económico de Junto por el Perú. Una cosa que no dice la derecha y oculta es de que esta política que está aplicando el Banco Central de Reserva la inicia, la implementa, la ejecuta, la impone, la lleva adelante, es Oscar Dankwar, cuando fue presidente interino del Banco Central de Reserva. O sea, todas estas políticas, ¿ah?, que supuestamente manejó eficientemente Julio Velarde, las planteó como política del Banco Central de Reserva Oscar Dankwar, ¿no? Es algo que no dicen, ¿no? Pero ya, digamos que se va Julio Velarde, mejor ponemos a Oscar Dankwar. ¿Y qué le van a decir que Oscar Dankwar? No, él es un estatista, este es un personaje que la maquinita, ¿no? Cuando estuvo en el BCR, no le pueden decir nada, porque las mismas políticas de flotación sucia, la política de rangos del déficit fiscal, la política de rangos de la inflación, se implementaron y se hicieron con Oscar Dankwar. ¿Ya? Entonces, eso, así se combate, ¿no? Así se combate. Entonces, pero hay problemas allí. Uno de los problemas que se nota, ¿no?, es precisamente la diversidad de discursos. Yo espero que después de la exposición del día de hoy, en el debate que va a hacer el equipo técnico, esa es la línea, ¿no? Stalin decía una cosa que siempre es genial, ¿no? Definir a la línea, los cuadros lo deciden todo. ¿Ya? O sea, el día de hoy, ¿ah?, todo el Perú va a escuchar la línea de Juntos por el Perú. Y los que están abajo, los que están los cuadros, que están los comités de campaña, los diputados y senadores electos, los coordinadores regionales, provinciales, distritales, ¿no? Todos, ¿ah?, tienen que reproducir esta línea, implementar esta línea, ¿ah?, llevar abajo esta línea, ¿no? Inclusive en cosas que aparezcan medias oscuras, ellos tienen que ser traductores, ellos tienen que explicar qué significa lo que se está diciendo, ¿no? Entonces, si en este debate se me ocurre así, ¿no? ¿Ah? No dicen que vamos a hacer una nueva constitución. Entonces tú no vas a venir aquí a decir, nosotros vamos a hacer una nueva constitución. ¿No? No, no puedes hacerlo. Porque ¿contra quién estás haciendo campaña? ¿Contra Keiko o contra Juntos por el Perú? ¿No? Entonces, y eso está comenzando a aparecer. ¿Ah? Yo puedo decir muchas cosas más, pero no lo voy a hacer. ¿Ah? Porque no voy a dar herramientas al enemigo. ¿Ah? Pero creo que hay que poner orden. ¿No? ¿Queremos ganar? ¿Quieren perder? Entonces, eso, hay que poner orden allí. Y en el terreno económico, aquí en Arequipa, hay que tener la audacia de convocar, pues, a algunos economistas, ¿no? Hay economistas de izquierda, ¿no? ¿Ah? ¿No? Que indudablemente pueden hacer... Algunos, de repente, no van a querer aparecer, ¿no? Porque de repente es el estatus universitario, son catedráticos, han subido al Olimpo y desde el Olimpo nos miran con desprecio, ¿no? Pero hay otros que sí se quieren ensuciar los zapatos, ¿no? Y que tienen que salir a explicar ese tipo de cosas, ¿no? Hay que salir a enfrentar, ¿por qué? Porque todos los think tank, o think tank es tanque de ideas, ¿no? Así se les conoce a las instituciones que producen ideas en Estados Unidos, ¿no? Bueno, en el Perú hay algunas malas imitaciones, o algunos dirían buenas imitaciones. En ellas, por ejemplo, está el grupo Apoyo, ¿no? Está el Instituto Peruano de Economía, el IPE, ¿no? Está Macrocónsul, ¿no? Que prestan asesoría empresarial, fundamentalmente prestan asesoría empresarial a los negocios. Tienen una enorme capacidad de lobby en el aparato estatal, ¿no? Bueno, buenos ministros, buenos viceministros, buenos funcionarios de nivel, ¿no? Que les facilitan, ¿no? De que sus asesorías tengan éxito. Ya ustedes entienden, ¿no? Entienden. Entonces, ellos han salido ya en una campaña furibunda, ¿no? Si ustedes ven la carátula, la portada de El Comercio, dice: el plan económico de JP repite las recetas fallidas de Venezuela y Bolivia. ¿Ah? Entonces yo digo, ¿y quién ha dicho esta cagada? ¿Quién ha dicho esta cagada? Dije, a ver. Entonces, si revisando El Comercio, bueno, la cagada no la ha dicho alguien. La está escribiendo el grupo Apoyo. ¿Ah? Y hacen una defensa, artículo por artículo, del capítulo económico, para que vean cuál es su interés, ¿no? Generar miedo a través de esto. O sea, nos vamos a ir al carajo porque nos vamos a aparecer. O sea, hay que justificar la tesis de que nos vamos a aparecer Venezuela, nos vamos a aparecer Cuba, ¿no? Vamos, ahí nos vamos a llegar el fracaso, todo ese tipo de cosas, ¿no? O sea, eso es lo que están diciendo ahí. Y tienen que demostrarlo, entonces. Y tienen que mostrar los éxitos de la política neoliberal, ¿no? Entonces, como dicen en la fórmula que escriben, que es muy poderosa, sí, pues, porque es simple, ¿ah? Es bastante simple, ¿ah? Y lo mismo lo dicen, ¿no? La respuesta es una cadena causal, sencilla pero poderosa. Esto es lo que dicen, cuando las reglas de juego son predecibles, invertir es menos riesgoso. Eso incrementa la inversión, grande, pequeña, nacional, extranjera. Cuando hay más inversión, se crea más empleo de calidad y las familias tienen más ingresos. Y en todo ese proceso se pagan más impuestos para financiar los gastos del Estado. Esa cadena funciona en ambas direcciones. Si las reglas cambian de manera impredecible, la inversión cae, el empleo se deteriora y los ingresos de familias se resienten. El Estado termina con menos recursos. ¡Qué dramático, Dios mío! ¡Dramático! ¿No? ¡Vamos a entrar al invierno! Si se cae todo esto, se cae, ¿no? ¿No? Estamos más de 30 años o 40 años ya de eso. ¿Ah? Y vea qué jodidos estamos, ¿no? O sea, esto que repitieron, esto lo repitieron en el 92 después del golpe de Estado, exactamente con las mismas palabras, igualito, dijeron. Es más, con una pendejada de Keiko, bueno, los Fujimori, esta banda de asesinos y ladrones y rateros, ¿no? Este es que decía, va a haber tanta inversión extranjera que van a faltar peruanos para trabajar. No vamos a tener que traer de fuera, ¿no? Porque van a venir tantos inversionistas que van a crear tantas empresas. No te preocupes si te boto de una patada a la calle. No te preocupes. Bueno, pues ya estamos ya para casi llegar a los 40 años de aplicación de esta cagada, ¿no? Y siguen repitiendo lo mismo. Siguen repitiendo lo mismo, ¿no? Entonces, ya tenemos resultados, vea. Ya tenemos resultados de la aplicación. Y el mejor resultado ha sido el COVID. ¿Ah? No nos hemos ido a la mierda, los peruanos han muerto porque estábamos jodidos. O sea, no teníamos un sistema de salud a pesar de la bonanza, del éxito económico, el modelo funciona. Estamos pasando a ser el jaguar latinoamericano, le vamos a ganar a Chile. Tanta plata que entra al Perú, mire, fíjense. Estamos en el mejor del mundo, viene el COVID y nos fuimos a la mierda. Así, literal. ¿Ah? ¿Y dónde está el modelo ahí? ¿Ah? No, el lagarto asesino que se probó la vacuna, él es el culpable. Oiga, no teníamos nada en los hospitales. ¿Cómo se llaman estos tratar a los que no ni oxígeno teníamos, no, pero había otros, ¿no? ¿Cómo se llaman las camas UCI? No, camas UCI, ¿no? Teníamos. ¿Ah? ¿Cuántas UCI, camas UCI teníamos aquí en el hospital? 11, 12. ¿20? ¿Ah? Mientras en otros países tenían cámaras UCI hablando en miles, nosotros no llegábamos a una decenas a nivel nacional, estamos jodidos. ¿Y el gobierno por qué no compra? Pues cuando sale a comprar ya no había. Ya no había. Eso es el neoliberalismo. ¿Ah? Si tenemos que protegernos con qué, con agua racimada, con agua con cloro, con qué más ahí. Este que dan para los parásitos a las vacas, ¿ah? ¿No? También, ¿no? O sea, los peruanos inventaron un millón de cosas para protegerse. ¿Ah? Todo, nada se negaba, todo se ensayaba. ¿Ah? Porque no había, pues. No había. Y nosotros teníamos un PBI realmente extraordinario, habíamos crecido realmente grandes, ¿no? ¿Y quién se llevó la plata? ¿Quién se llevó la plata? El modelo funciona, pero para engordar sus bolsillos, ¿no? Para engordar sus bolsillos. Entonces, cuando observamos ello, entonces, pero este discurso, como ellos mismos lo dicen, no hay que negarlo, es poderoso. ¿Saben por qué es poderoso? Porque es simple. Simple, ¿no? Tiene una explicación aparentemente lógica, que esconde muy bien las relaciones de poder, que esconde muy bien la forma de cómo se estructura el poder y cómo se apropia de los recursos, ¿no? Esa es la política del chorreo, del goteo, ¿no? Así está implementado. Entonces, como ustedes pueden analizar, pero para eso hay que salir a responder. Hay que salir, indudablemente, y eso requiere, por supuesto, tener claridad sobre estos temas. Más allá de discutir si se debe cambiar o no, ¿no? La Constitución, ¿no? En ese capítulo, lo que hay que demoler son sus bases, ¿ah? Son sus bases en que se sustentan. Y segundo, hay que contrastarlo con la realidad. O sea, en el 90, con Fujimori tenía la ventaja de que no se podía contrastar con la realidad. Se podía hacer, porque hasta antes de Velasco esas mismas políticas se implementaron. ¿no? Oligarquías, ¿no? Estas oligarquías, ¿no? ¿Cómo controlaban el Perú? Hasta la fecha, algunos en vez de decir detergente, dicen hace, ¿no? ¿Ustedes creen que eso es casual? ¿Por qué decíamos antes, corre, compra hace, para en vez de decir detergente, ¿no? Lo decíamos porque tenían el control monopólico y solamente había un producto o dos que se había impuesto, se había un control monopólico, ¿ah? Oligopólico en algunos casos. Y está ahora, ¿ah? Antes de decir pasta dental, no decías pasta dental, decías Colinos, ¿ah? Y así muchos productos que estaban instalados en la cabeza de la gente, ¿no? Pero que reflejaban claramente la condición monopólica, oligopólica de la economía. ¿Ah? Entonces, ¿y eso ha variado ahora? O sea, después de la restauración, ¿no? Algunos lo miraron en el 90 como una restauración del liberal con neoliberalismo, ¿no? Que son, creo, absolutamente distintos, pero lo miraron así y dijeron, fe, fijémonos en el espejo antes de Velasco. Pero antes de Velasco, muy pocos tenían memoria para eso. Y nadie quería abordar esos temas. Además,

ahí está, creo yo, una de las cosas que hay que comenzar. Ahora sí podemos contrastar. Ahora sí podemos decirle, señores, ya están en el gobierno. Estas políticas se han aplicado, ¿no? En estos últimos 30 años, ¿no? No, pero ha estado Ollanta Humala, no seas pendejo, pero Ollanta Humala tenía ministros de economía, todos eran neoliberales, que venían del Fondo Monetario, que venían del Banco Mundial, pero el BCR, pues estaba tu pata, Julio Velarde, que es un HDP, ¿no? Entonces, ya está, acá están los hechos. ¿Ah? La pobreza ha subido, ¿no? La pobreza de los peruanos que están en condiciones de caer a la pobreza son millones. Entonces, ¿y dónde está el resultado? ¿Dónde está el resultado? ¿Dónde está la creación de puestos de trabajo? ¿No? Y simplemente decirles, tenemos más del 70% de informalidad. ¿Dónde están los inversionistas que iban a llegar en masa? ¿Y que iban a faltar peruanos para trabajar? Entonces, esa es la ejecución. En eso, con eso podemos contrastar. Pero eso, vuelvo a reiterar, requiere pues de equipo. ¿Ah? Requiere de que los que están conduciendo tengan la virtud de ampliar, ¿no? Ahora, porque esa es la política, ¿no? Pérez Witt lo dice desde una mirada de afuera, ¿no? Dice, efectivamente, hay que ampliar, ¿no? No, mejor diré, ha constatado que están ampliando. Y eso está bien, pues, o está mal. Eso está bien, ¿no? Eso es lo que recomendaban casi todos los que conocen la, producido el resultado electoral y habiendo obtenido tan baja votación Keiko y Sánchez, entonces hay un gran bolsón que tienes que ganar, ¿eh? Y ese gran bolsón ha votado distinto a ti. Y ese votar distinto a ti, más o menos tienes el escenario del estado de ánimo del voto, ¿no? Ese estado de ánimo del voto está ubicado, digámoslo, en el centro, ¿no? Y que tranquilamente con una buena campaña se va a ladear a tus opciones. Pero si no le das un mensaje hacia ellos, ¿cómo se van a ladear? ¿Cómo van a ir hacia ti? ¿No? Lo bueno es que en el otro lado, por más que gastan millones, gastan plata, mueven todo el aparato, Keiko crece un punto, ¿no? Y tienen la esperanza de que los puntos que ha perdido en la encuesta de Ipsos Sánchez se queden allí, ¿no? Eso van a retornar nuevamente a Sánchez. ¿No? Entonces, todo eso, como ustedes pueden ver, amigos, creo de que ya se muestra con claridad lo que hay que comenzar a trabajar en estos días, en estas horas, son decisivas. Ahora, lo que viene a partir del debate técnico es decisivo. Entonces, no hay espacio para el error, ¿no? Entonces, sé que muchos están abriendo locales de Juntos por aquí, pero eso está muy bien. Pero que tienen que estar en funcionamiento. No solamente hay que inaugurarlos, tienen que funcionar. ¿Ah? Lo segundo es de que la prensa está yendo a perseguir a algunos, ¿no? Por ejemplo, aquí en Arequipa la persiguen a mi amiga Amalia Palomino. ¿Ah? Y mi amiga Amalia Palomino podrá saber mucho de pedagogía, ¿ah? Pero no sabe mucho de economía. ¿Ah? Y le hacen preguntas sobre temas económicos. Eso no es una casualidad, es una pendejada. O sea, están mandados indudablemente a hacer eso. Entonces, mi consejo no es que no rehuya a la prensa, no hay que rehuir. Mi consejo es de que ande siempre al lado de un economista y diga, este es parte del equipo de trabajo, va a dar respuesta a su pregunta. ¿Ah? O sea, eso creo que termina, por supuesto, planteándolo. Muy bien, amigos, son las 9, me están desalojando, me voy, ¿no? Porque he venido, como diría Cantinflas, ¿no? Y nos encontramos el próximo domingo.

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6: Vamos a cantar todos juntos. Gracias.
7: Ahora vamos a cantar todos.
6: Todos juntos, por favor. Gracias, muchas gracias.
8: Buenos días. Buenos días, bienvenidos al programa Tomando Conciencia, que se transmite por Radio Más, los domingos a esta hora de 9 a 10 de la mañana. Hoy, por razones de fuerza mayor, no está el economista Gilberto Aguilar, responsable del programa. En reemplazo estamos quien habla, profesor Rufino Yapo Huanca, está el profesor Luis Vilca Pachao, el compañero economista y agrónomo Roger Carpio Chambi. Deben estar también los compañeros Vito Arenas y la compañera Piedad, que les estamos esperando. Bueno, todos ellos miembros activos de la Asociación Pueblos Unidos, por un lado, y por otro lado, militantes del MUP, Movimiento por la Unidad de los Pueblos. El tema de hoy, indudablemente, es sobre el debate para la segunda vuelta presidencial entre Keiko Fujimori, de Fuerza Popular, y Roberto Sánchez, de Juntos por el Perú. Es sabido que primero debatirán los equipos técnicos el día de hoy, por ejemplo, ¿no? Desde las 8 de la noche, en el local de Jesús María, en Lima. Con una duración aproximada de hora y 40 minutos, como se anuncia. Abordarán 6 temas: infraestructura, reforma del Estado, agricultura y medio ambiente, economía y generación de empleo, salud y juventud y deportes. Extraña un poco que no esté considerado temas tan importantes como la corrupción, como la inseguridad ciudadana. Al respecto, Keiko Fujimori dice que su equipo es de amplia experiencia, hasta ahí sabemos. Roberto Sánchez adelanta varias figuras de renombre como José Domingo Pérez, Pedro Franque, Manuel Rodríguez Cuadros, entre otros. Sin embargo, nosotros, antes que figuras, antes que personas, vemos propuestas, vemos problemas de fondo. El debate entre Keiko Fujimori y Roberto Sánchez será recién el domingo 31 de mayo a las 8 de la noche, también en San Borja, Centro de Convenciones en Lima. Pero ¿a quiénes representan ambos contendores? ¿Cuáles son los intereses de fondo de los proyectos de Keiko Fujimori y de Roberto Sánchez? Estas preguntas podrían orientar la intervención de nuestros oyentes. Hemos afirmado y seguimos afirmando que la segunda vuelta no es solo una elección entre dos personas, entre dos figuras. Es una disputa entre dos proyectos de país, entre dos modelos con programas políticos concretos. El fujimorismo representa, ¿qué pues? El continuismo del sistema capitalista, hay que decirlo así, del modelo económico neoliberal, de rapiña y vendepatria, que concentra la riqueza en unos cuantos, en desmedro de las grandes mayorías del pueblo peruano. Y el otro, de Juntos por el Perú, con todas sus contradicciones internas, propone un modelo económico de intervención estatal activa, con mayor presión tributaria y redistribución de la riqueza, proyectando la posibilidad de que sectores históricamente excluidos tengan participación en el desarrollo económico. En lo social, Keiko Fujimori representa a la derecha y con todo el ímpetu, a la derecha. 36 años de grandes desigualdades, y hay que decirlo así. Roberto Sánchez, a la izquierda, que plantea de primera intención reducir las brechas sociales, elevando la remuneración mínima vital de 1.130 a 1.500 soles y ahora a 1.850, que está también anunciándose. En tributación, Keiko Fujimori plantea mantener la corrupta tributación actual, que favorece solo a los grandes grupos de poder, a los grandes grupos de poder, mientras que Roberto Sánchez propone una reforma tributaria con incremento de la presión tributaria hasta el 25% del Producto Bruto Interno, gravando más a las sobreganancias mineras, a la renegociación de contratos privados, mafiosos, por supuesto, además del pago de deudas que muchos deben, por ejemplo, de las empresas mineras y agroindustriales. En cuanto a la pobreza, sabemos que Keiko Fujimori jamás daría solución, porque su modelo económico, su forma de gobierno está basado en la injusticia social, mientras que Roberto Sánchez propone iniciar programas sociales de universalizar la pensión 65, duplicar el subsidio existente de 250 a 500 soles e implementar medidas enfocadas en hambre cero y anemia cero. Keiko Fujimori buscará por cuarta vez la presidencia y Roberta Sánchez por primera vez. Pero en lo fundamental, Keiko Fujimori no está de acuerdo con el cambio constitucional. Así de simple. Roberto Sánchez propone una nueva constitución, por lo menos está dentro de sus proyectos, de carácter, nosotros pensamos, de carácter democrático popular. Dijimos que nuestra opción es por el pueblo, no hay otra, o sea, por Roberto Sánchez. El fujimorismo tiene un voto duro, eso ya está visto, disciplinado y sobre todo financiado en base a una organización criminal, pero posee un techo electoral probado ya dos veces en anteriores elecciones que no le alcanzaron. Sobre estos temas intervendrán nuestros compañeros de cabina. Primero, el profesor Luis Vilca Pachao, en relación con la democracia. Luego estará el compañero Roger Carpio sobre descentralización. Esperamos la presencia de la compañera Piedad, del compañero Vito Arenas. Entonces, comenzamos con el compañero Lucho Vilca. Profesor, sus palabras.
9: Muchas gracias. Un saludo fraternal a todos los oyentes de esta importante emisora, más. Y estamos aquí presentes en estos días, momentos cruciales en que se va a definir la situación de nuestro país en cuanto a una nueva representación que puede darse, que se va a dar. Un tema importante que debemos de destacar en toda esta contienda es más, a lo largo de la historia de nuestra patria, desde hace 205 años, desde que se da la vida republicana en este país, es el tema de la democracia. Mucho se habla de la democracia, se dan una serie de explicaciones, hay teorías sobre la democracia, hay puntos de vista totalmente heterogéneos, y eso es precisamente lo que tenemos que tratar ahora, ¿no? Para nosotros la democracia es una forma de la organización política de la sociedad, de los pueblos. Esta forma de organización política, al final de cuentas, sirve en última instancia a la producción, sirve al desarrollo o crecimiento de los pueblos y de las sociedades. Nosotros lo concebimos elementalmente cuando hay una sujeción de las minorías,

tratamiento y la necesidad de pensar de que el Perú no es un país homogéneo, es multiforme, tiene características muy especiales este país, ¿no? Aquí vamos a encontrar una cultura muy diversa, etnias, vamos a encontrar grupos sociales, grupos humanos, y nuestros mismos compatriotas no somos homogéneos, somos heterogéneos, y dentro de esa heterogeneidad debemos de imponer la verdadera democracia popular, aquella que tenga que ver mucho con la igualdad, que tenga que ver mucho con la justicia, esa democracia que nunca la hemos tenido en este país desde hace 205 años de vida republicana. Entonces ahora se nos presenta la oportunidad de desentrañar y presentar ante ustedes el tipo de democracia que se ejerce en este país. ¿Por qué? Porque en nombre de la democracia se generan golpes de Estado, autogolpes, con la finalidad de saquear los recursos naturales. En nombre de la democracia se destruye las instituciones, corrompiéndolas. En nombre de la democracia surgen los dictadores para concentrar el poder y de esta manera arrasar con los derechos humanos. En nombre de esta democracia, en este nuevo milenio, se perpetúa el modelo salvaje neoliberal que ha hecho a los ricos más ricos y a los pobres más pobres. En nombre de esta democracia se fabrican leyes pro crimen en favor de las organizaciones criminales. En nombre de esta democracia burguesa, los dueños de ciertos partidos políticos reciben dinero sucio, aportes para campañas, para engendrar leyes, ya que sea en favor de la gran minería, leyes en favor de los banqueros, de los empresarios, de la minería ilegal, de los narcotraficantes o funcionarios corruptos. En nombre de esta democracia que tanto hablan y tanto defienden, han abandonado y pauperizado los hospitales, los colegios, las universidades. En nombre de esta democracia, de estos partidos políticos que han engendrado una vida inhumana para nuestros pueblos, sentencian a millones de peruanos a sobrevivir en covachas, sin agua, sin desagüe, sin luz. Y en nombre de esta democracia se pavonean los políticos y candidatos dizque ayudando a las ollitas comunes hasta con sangrecita pestilente. En nombre de esta democracia designan presidentes a dedo, títeres del Congreso dictatorial de la señora K y su compañía que tiene a su lado. En nombre de esta democracia liberan y rinden pleitesía a los criminales de la humanidad. En fin, tendríamos mucho que poner sobre el tapete en qué tipo de democracia vivimos. Nuestra idea y nuestro pensamiento es de que a partir de este proceso electoral y del triunfo de Roberto Sánchez, vamos a llevar adelante el desarrollo de una verdadera democracia popular, de una democracia que pugne por la igualdad, de una democracia que tenga que ver mucho con la justicia social, con los derechos humanos, con una democracia que tenga que ver mucho con el trabajo, con la salud, con la educación. ¿Cómo podemos hablar de democracia en estos momentos cuando hay una educación privada que se la está comiendo a la educación pública y que esta educación pública, al disminuirle sus presupuestos, la están arrinconando en la pobreza más grande? Entonces, estos puntos de vista, sigamos profundizando. ¿Por qué? Porque vamos a ver qué va a suceder si es que triunfa la señora acá. ¿Qué tipo de democracia vamos a llevar adelante? Y si triunfa Roberto Sánchez, que es lo que todos los peruanos deseamos, todas las clases populares, vamos a trabajar y a llevar adelante

0: la verdadera democracia que necesita este país.
1: Vamos a seguir profundizando el tema, pero queremos atender una llamada telefónica. Muy buenos días.
2: Sí, muy buenos días. Muchas gracias por la participación. Interesante el tema de democracia, que también tiene que tener uno de sus pilares en lo que es el aspecto económico. Cuando uno revisa los planes de gobierno de ambos candidatos, tenemos que el JP se fundamenta en un modelo a lo que corresponde a los países nórdicos, a Corea del Sur y lo que es Japón, de acuerdo a su perspectiva de desarrollo humano. Que Keiko Fujimori trata de lo que corresponde al modelo, llamémoslo así, en los tigres de Asia, con las fases de Singapur, Hong Kong, Taiwán y de Irlanda, el tigre céltico. Pero en la práctica, llamémoslo así, en lo que es JP en la economía, tiene mucha afinidad con Bolivia, los planes de gobierno de Bolivia, o de Venezuela, o de Cuba misma. Entonces, en ese sentir, como bien dice, más vale en la práctica que el papel, ¿cómo podemos entender a JP en el aspecto económico? En el papel dice tener afinidad económica, llamémoslo así, con lo que son la Europa nórdica, Finlandia, Noruega y Suecia, Corea del Sur, pero en la práctica tiene una estrecha relación con modelos económicos de Venezuela, Bolivia y Cuba. ¿Cómo entender cómo es su perspectiva respecto a ello en lo teórico y en lo práctico?
1: Muy amable, ya. Señor Sarabia, miembro anteriormente también de nuestra organización. El señor Luis Vilcapachao.
0: Ya, es un tema bastante interesante, pero yo lo que tengo que decir es de que el Perú tiene características propias. La construcción de una democracia en este país tiene que ver mucho con las características peculiares que tiene este país. Este país no es Venezuela, que tiene recursos naturales distintos a los peruanos. El fundamento de Venezuela, por ejemplo, es su petróleo. El fundamento nuestro es una agricultura, porque el Perú es un país agrícola antes que minero. Incluso históricamente desde la época de nuestro Tahuantinsuyo. Entonces, tampoco el Perú es igual a Bolivia. Bolivia tiene sus propias características, su propia cultura, sus propias costumbres y su propia economía. ¿Cómo podemos nosotros comparar al Perú con otros países, en este caso de Sudamérica? Cada uno tiene su propio devenir histórico y va a tener su propio futuro. Cuando nosotros comparamos o pretendemos decir de que con un gobierno de Roberto Sánchez nos vamos a comparar con Venezuela, con Nicaragua, con Cuba, eso no es así, ese es un engaño. Nosotros vamos a tener que ser los constructores de este país, de su verdadera democracia y al final de cuentas del socialismo, como una creación heroica que tiene que hacer el pueblo peruano. Y eso ya lo dijo nuestro gran ilustre José Carlos Mariátegui.
1: Hay otra llamada, por favor. Buenos días.
3: Buenos días. Obviamente, si hablamos económico de nuestro país, en este momento el pueblo peruano, y también gracias a los pequeños, medianos empresarios que están posicionados en nuestro país, porque ellos son los que pagan impuestos verdaderamente. Pero si analizamos profundamente, por ejemplo, en campo, digamos, de macroeconomía, las empresas grandes, transnacionales, están exonerados de los impuestos. Si es que pagan, y pagan, es totalmente mínimo. Y es más todavía el Estado que tenemos, que administra la derecha, está sentado en un sillón, pero no cobra bien. No cobra bien porque muchas empresas deben, por ejemplo, el de los impuestos a nuestro país. Y uno de esos, por ejemplo, es la Movistar, así las mineras. Pero si decimos también, y por parte del candidato de JP, vamos a aumentar el sueldo a las personas, a los ciudadanos, trabajadores, pero está bien. Pero nos preguntamos de dónde vamos a sacar el dinero para aumentar, digamos, ese dinero para aumentar a las personas, digamos, a los trabajadores. tenemos que generar pues hostilidad al país. Lo que necesitamos son un Estado más. Que realmente que se preocupe generar utilidad y generar trabajo para el país, y para eso necesitamos pues industrializarlo en nuestro país. De esa manera podemos, digamos, generar mucho trabajo, mucha utilidad, y esa utilidad de reinvertirse, por ejemplo, que necesita el país, colegios, puentes, carreteras, etcétera, etcétera. Pero no podemos comparar pues con este modelo, esta democracia que tenemos.
1: Deseamos
3: realmente.
1: Que sea breve su comentario, por favor. Al decir que de dónde vamos a sacar dinero para estos pagos es defender a la derecha. Lucho,
0: ya.
1: Pica,
0: sí,
1: palabras finales.
0: Sí, en realidad hay que seguir debatiendo, dialogando sobre estos temas, porque el Perú es el paraíso donde los ricos no pagan impuestos. Incluso si tienen grandes deudas con el Estado, tampoco lo hacen. Por ejemplo, si hablamos de la Telefónica, hoy Movistar, en estos momentos debe una cantidad de 4.076 millones de soles al fisco. Cerro Verde debe 574 millones. Dorrim, esta minera, debe 294 millones. Buenaventura de Roque Benavides debe 246 millones. Las Bambas debe 131 millones. Barrick debe 260 millones. Incluso Intigas debe 33 millones. Petroperú también tiene su deuda, aún pese a que tiene sus grandes dificultades de funcionamiento, tiene una deuda con el fisco de 185 millones. La Sauder Perú tiene 196 millones de deuda. En fin, hasta el banco BCP debe al Perú 28 millones. A las peruanas ha colapsado debiendo 284 millones. Scotiabank debe 481 millones. Interbank debe 1.700 millones al fisco. Banco Financiero debe 33 millones. Luz del Sur debe 215 millones. Plus Petrol debe 103 millones. En fin, miren, ¿y saben cuál es la viveza de estas empresas? Es de que cuando llegan a ser presionadas por la SUNAT para cobrar, inmediatamente las judicializan. Y al judicializarlas, estas empresas van a terminar llegando al Tribunal Constitucional. Y el Tribunal Constitucional, que está en manos de los ricos, en manos de los poderosos, y hoy en manos del fujimorismo, lógicamente les van a perdonar. ¿Se dan cuenta, estimados oyentes, amigos, de cómo es la situación, en este caso tributaria, en el país? Por esa razón, no hay plata para las universidades públicas, no hay plata para los colegios, no hay plata para la salud, no hay plata para aumentar el ingreso mínimo vital a los trabajadores, que hoy se ha congelado en 1.025 soles. ¿Qué es esto? Esto tenemos que cambiar, estimados ciudadanos.
1: Hay un tema que es la descentralización, que tampoco está en los debates del momento, ni el día de hoy, ni del 31 de mayo. Sobre este tema, invitamos al señor Roger Capio. A ver, antes una llamada telefónica. Adelante, buenos días.
4: Buenos días, muchas gracias. Muy bueno ese dato de los que deben al fisco, a la caja del Estado. Por otro lado, más importante, son más números, lo creo que son más números. En el Perú, según datos oficiales, hay más de 10 millones de peruanos en pobreza monetaria. Todo el mundo sabe eso. Una pregunta muy importante. ¿De dónde sacaría el señor Sánchez dinero para que esos 10 millones de peruanos ganen el doble, el triple, el cuádruple? Ganan 500 al mes, en promedio, ¿no? Pobreza monetaria.
1: Brevemente la respuesta.
0: Sí, justamente si hemos hecho mención de estas gigantescas deudas que tienen estos ricachones en el país, lógicamente tenemos que llegar a la conclusión de que este país tiene plata, hay dinero suficiente, sino que está en pocas manos. Son unos cuantos los dueños de este país. Creo que esas empresas que son dueños de este país son 12, y ya llegará el momento en que las vamos a puntualizar con nombres y apellidos una por una, para que el pueblo del país conozca. Y ahí se explica de que el dinero en este país hay. Yo le hago notar, estimado oyente, de que nosotros tenemos reservas internacionales que ya se acercan a los 100 mil millones de dólares. ¿Dónde está ese dinero? ¿En los bancos suizos, norteamericanos? ¿Dónde está ese dinero más que suficiente para desarrollar este país? El dinero ese es precisamente para solventar las bancarrotas de los grupos de poder. El dinero está eso para pagar la deuda externa y para otros movimientos financieros que a veces nosotros no conocemos. A ver, preguntémonos elementalmente, ¿cuánto de intereses genera 90 mil millones de dólares de nuestras reservas? ¿Cuánto de intereses genera por minuto, por hora, por día y al año? ¿Y conocemos, algún peruano conoce cuánto genera de intereses? Rápido. ¿Y dónde están esos intereses? Eso tenemos que aclarar muy pronto.
1: Adelante, compañero Roger.
5: Sí, muy buenos días con la audiencia del pueblo de Arequipa. Y esta radio de llegar incluso más allá de Arequipa. En esta oportunidad quería comentar algunos datos en los próximos minutos, que no serán más de 5. No voy a atender a las llamadas del público porque no hay mucho tiempo y desconcentra un poco, pero posteriormente. Mi tema es sobre la descentralización. Este tipo de temas a veces solamente se tratan en las universidades o en algunos círculos, pero es importante que esta información llegue a la gente común, a la gente de a pie, o sea, gente que tiene su trabajo, tiene otros aspectos de la vida que no le permiten tiempo suficiente para concentrarse en otros temas. Pero es necesario saber de estas cosas. La descentralización tiene dos aspectos importantes: la centralización y la concentración. Si es posible, de repente algún oyente que tiene interés en esto puede apuntar algunos datos. La descentralización está formada por la centralización y la concentración. Normalmente pensamos que la descentralización solamente se trata de un aspecto político y que se concentra el poder en Lima. Y es verdad, pero es más complejo que eso. El aspecto de la centralización es precisamente ese el que más conocemos, que es, se centraliza el poder político en Lima, porque ahí está la capital y es el centro del Estado. Pero por otro lado tenemos la concentración, que es un aspecto económico, donde, como también sabemos, se concentra en Lima. La centralización es un aspecto que viene desde el siglo XIX, incluso antes. Es el mismo modelo que trajeron de España, que era un virreinato, y que luego, al tener la independencia, ha tenido la misma estructura para lo posterior y dura hasta ahora. Y en el aspecto de la centralización, también, porque toda la industria, el comercio, el manejo económico del país también está concentrado en Lima. Por eso es que podría pensar mucha gente en el Perú que el primer y mayor problema del Perú en este momento es Lima. En todo caso, hay que saber estas cosas y tenerlas claras.
6: Radio,
5: la concentración del poder político en el Perú tiene que ser precisamente, tiene que entrar en esta descentralización para poder compartir ese poder entre las demás regiones. Desde el año 2001 se ha intentado hacer eso, pero no está totalmente bien hecha, pero se puede mejorar y se tiene que mejorar con el tiempo. Pero en lo que no se ha hecho nada es en la concentración económica. Y eso debe ser una disposición desde el poder político en Lima. Sin embargo, no se hace. Hay que tener en cuenta que el 30% de la población del Perú está concentrada en Lima, y Lima tiene el 49%, incluso algo más, del PBI nacional, o sea, de la producción en general del país. El 20%, el otro 50% está repartido en todo el resto del Perú. Esas cosas son claves para entender incluso el lenguaje con que se habla en el debate y las conversaciones técnicas que hayan en estas elecciones. La gente debe estar enterada de estas cosas. Por un lado está la descentralización que hay en Lima, que se busca que haya en el Perú, mejor dicho, con esta concentración del poder político. Y por otro lado está la concentración económica. Esa concentración económica puede ser resuelta con disposiciones desde el poder político para buscar dar mayores beneficios legales o económicos en regiones del resto del país para que se anime la inversión, sobre todo privada, a estar en el resto del país. De esa manera podríamos tener un equilibrio mayor de la economía de la gente, podrían crecer las regiones, podrían tener mayor ingresos de impuestos incluso cada región, y podríamos tener una mayor equidad en el país. En cuanto a la cuestión política, y podríamos decir que está ligada al desarrollo humano, y en cuanto a la concentración económica, podríamos hablar que está ligado al desarrollo económico. Sin embargo, el desarrollo humano está muy dependiente del desarrollo económico, porque si no se desarrolla en la economía de un país, es difícil que se pueda hacer desarrollo humano. Sin dinero no se puede. Ahora, el gran problema del Perú, por otro lado, es la gran corrupción que hay. Y en eso está inmerso el dato de la respuesta que dio el profesor Pachao de el no pago de los impuestos en el Perú por las grandes empresas, por el gran capitalismo. Y finalmente quiero referirme a que el problema de que no hay una descentralización efectiva en el Perú que desconcentre la parte económica y que mejore la distribución del poder político en el país, está el bajo nivel cultural de nuestras autoridades, el bajo nivel profesional de esas autoridades y de los técnicos que existen en las diferentes regiones, y eso está muy ligado a que en el resto del país no hay suficiente educación o capacidad en las universidades para mejorar el nivel de estos profesionales y de estas autoridades. Ese es un trabajo que se tiene que hacer próximamente. Yo quiero agradecerles la atención al público, y si hay alguna llamada, estamos prestos para responder.
1: Sí, al finalizar vamos a atender todas las llamadas, pero teníamos programado la intervención sobre un tema que son los programas sociales. Provengo de un pueblo joven Miguel Grau. Allí veo directamente que los fujimoristas están visitando nuestros comedores populares, están visitando los vasos de leche. Hasta compañeras de la municipalidad de Paucarpate se prestan a este tema. ¿De qué se trata? De pagar plata para el fraude que ellos siempre han manejado, el fujimorismo, ¿no? Entonces, acerca de este tema, y de repente un tema relacionado con esto, está la compañera Sonia Arias Pacheco, compañera del MUP, también de Pueblos Unidos. Adelante, compañera.
6: Muy buenos días, queridos oyentes. En nuestro país sabemos que desde hace 200 años el capitalismo ha imperado. A partir de los años 80 surgen las mutuales de vivienda, y a partir del año 90 es cuando más se acentúa el asistencialismo social en nuestro país. Dado que este sistema capitalista no ha corroborado realmente a generar un desarrollo económico dirigido a los sectores sociales, a la gente de las capas medias y capas bajas, y sobre todo la gente que baja del campo a la ciudad. Entonces, vemos que se ha visto en la necesidad, estos últimos gobiernos a partir del 90, aplicar e introducir los programas asistencialistas, en vista de que surge una crisis económica que realmente arrastra a los sectores a pedir ayuda económica, a pedir ayuda social. Es así que crean en la época del gobierno de Fujimori, los comedores populares, que nació con el vaso de leche con frijolito, que fue algo, ¿cómo se puede decir? Fue algo momentáneo, algo operativo al momento de la crisis, pero se ha institucionalizado desde esos gobiernos del año 90, se institucionaliza el vaso de leche y también los comedores populares, lo que era algo permanente, tal como se ha hecho los pasajes por 6 meses, pero sin embargo vemos que ya ha pasado los 3 meses, 6 meses, y los pasajes se han quedado en un sol 30, es un, por decir, un ejemplo. Entonces, en los vasos de leche no solamente pues se ha creado eso, ahorita tenemos actualmente más de 13 mil a 14 mil comedores populares a nivel nacional. Están los comedores populares, los las ollas comunes para los hombres y mujeres que no tienen una estabilidad laboral, no es para el trabajador informal, es para el que deambula por las calles, el que no tiene que comer, las familias que realmente sufren crisis económica. En los programas de Cali Guarma y el vaso de leche para los escolares y la niñez, y últimamente para los adultos mayores, la pensión 65 y los famosos bonos bancarios que se dan. Pero estas formas que han buscado este sistema capitalista imperante, bien acentuado últimamente, en sus últimas décadas, Radio, no han resuelto el problema económico de amortiguar redilamente estos paliativos, no han servido de nada para sacar a esos sectores populares de la crisis económica e insuficiencia económica que sufren en sus hogares. Entonces, ¿qué es lo que nosotros pensamos y decimos? Que cuando baja esta gente a las ciudades y empiezan a laborar, el gobierno no tiene proyectos programados para resolver estos, no tiene planificación ocupacional que tiendan a superar esas insuficiencias. Y estas familias y estas personas puedan desprenderse así de esa ayuda paliativa o de esas limosnas sociales que generan los programas de gobierno propios. No son proyectos de planificación. No existen, no tienen centros de preparación y capacitación tecnológica en base para desarrollar industria, en base a los recursos naturales que tenemos en nuestro país, el general, los talleres y parques industriales. Hemos tenido parques industriales, pero ya vemos, han fracasado, los han cerrado, ahora son depósitos. Existía Soma en los años, hace la década anterior. ¿Qué ha pasado? Que ha fracasado, pues les dieron máquinas de coser, hornos para panadería, pero no han tenido el apoyo tecnológico ni económico de parte del gobierno. Es como cuando fracasó la reforma agraria, por falta de apoyo tecnológico y económico de parte del gobierno. Se sabotearon los programas. Igual esto, ellos mismos se han autosaboteado sus propios programas, no los han ayudado y se han convertido en artefactos ni siquiera de autoconsumo, porque los tienen guardados. Entonces ya no funciona, ha fracasado. Entonces, igualmente ahora con las candidaturas, de la candidatura que ya conocemos, está ofreciendo inclusive mayor asistencialismo, profundizar esto, porque sabe que va a haber más crisis económica para esos sectores populares que van a ser los perjudicados, y está ofreciendo 500 soles mensual a todas las ollas comunes. Eso no puede ser, y también está ofreciendo otra vez las maquinitas de coser. ¿Para qué si ya tenemos la industria china que nos hace la competencia a todo lo que es artesanía peruana y a todo lo que es desarrollo en las MIPES? No tiene mayor éxito, los vemos ahí en los parques, pero no hay industria en cadena que desarrolle realmente una verdadera industria de un desarrollo social y genere una nueva clase social productiva en base a todo lo que tenemos en Perú, en los recursos naturales, en el sector agrario, el sector pesquero, en la lana, en la selva. Ahí tenemos muchos ejemplos. En la selva hay mujeres que se han organizado y están sacando no solo para productos para el mercado interno, sino a nivel nacional. Y también vemos cómo también sacan afuera al Ecuador. ¿Por qué no podemos imitar a los productos que vienen de otros países? Miren, por ejemplo, aquí en Arequipa tenemos una empresa alcachofera, donde es una empresa de chilenos. Estos chilenos dan trabajo a la mano desocupada de los sectores de ahí, de esos pueblos, del lado de Paucarpata, y van del lado de Socabaya, van y trabajan, producen, sacan para producir fármacos. Pero el mismo producto de la alcachofa nos viene de Alemania en forma de patés y nosotros lo consumimos acá, está en los mejores supers, en los mejores mercados. Entonces, hay tanto por desarrollar. Entonces, ¿qué tenemos que hacer nosotros, los de los sectores populares? Decir, exigir al gobierno
7: Radio
6: que genere programas de desarrollo económico, con capacitación, con especializada a nivel de industrias. Hay mucho que decir sobre este tema. Si yo tuviera una hora, por lo menos, más demoraríamos. Eso tenemos que pedir a estos nuevos gobiernos. Basta de asistencialismo, basta de limosnas, basta de bonos, no sabemos qué va a hacer. De alguna manera suplen por el momento, pero no se debe institucionalizar como ahora se han vuelto instituciones. Hay organizaciones reconocidas legalmente, se han organizado en federaciones, a nivel regional, a nivel nacional. ¿Dónde vamos? ¿A dónde nos conduce este? A nada bueno, teniendo nosotros tanta riqueza natural en todas las áreas, ¿no? Entonces, eso es lo que debemos pedir realmente, que se nos...
1: Sí, muchas gracias, compañera.
6: Perdón, termino, compañero, que realmente... Estos comedores, para que puedan, o estos programas, tienen que haber programas de planificación que protejan la salud, tendientes a proteger para disminuir a través de los comedores laborales, comedores escolares, para favorecer a la población informal, que es la fuerza de trabajo que se levanta, que va a aumentar la economía, la fuerza realmente, los consumidores, donde baja toda la gente de la ciudad, que de las capas medias, y las capas altas también bajan a buscar su propia economía. Entonces necesitan esos comedores informales, ahorita comedores laborales en las ciudades, a base de una planificación organizada, donde sea supervisada, inspeccionada y evaluada y fiscalice, donde participe personal profesional con cocineras especializadas de la gastronomía y nutricional, y prevenir la salud, de bajar el porcentaje del TBC
1: su intervención. Y de la anemia. Muchísimas gracias. Para esta contienda electoral, Keiko Fujimori ha contratado un asesor cubano, norteamericano, de nombre Carlos Díaz Rosillo, director de políticas públicas del primer gobierno de Donald Trump, con estrategias mafiosas. Por ejemplo, se dice que no al diálogo y, en fin, no despertar el antifujimorismo, etcétera, etcétera. Bien, se nos ha ido la hora y queremos atender las últimas llamadas.
8: ¿Aló?
1: Adelante, buenos días.
8: Radio Más. Buenos días, aquí su amigo Ángel Borda. El tema en cuestión, muy importante, muy interesante. Quisiera acotar lo siguiente, ya, hablando de Keiko Fujimori. Keiko Fujimori, pues, tiene una estructura ya creada. Y decía yo hace 2 meses, más o menos, Jorge Nieto es uno de los brazos articulados de Keiko Fujimori. Toda la gente que ha postulado es prácticamente el partido armado Keiko Fujimori, porque el señor Neto ha estado siempre en México, viajando para acá, para allá, nunca ha estado en Perú, en Arequipa, menos. Pero mucha gente incauta, ingenua, ha votado por Jorge Nieto, que ocupa el espacio político-social de otro arequipeño, como es el señor Hernando de Soto. Él ha venido a cubrir ese espacio vacío.
1: Sí, gracias.
8: Ya representando a la clase media.
1: Sí, Jorge Nieto, que ha tenido buena votación en Arequipa, está invitando a viciar el voto, ¿no? Anteriormente el periodista César Gildebrand también dijo voto en blanco, voto viciado. Bueno, esa es la posición de la derecha. ¿Alguna otra llamada? Finalizamos el programa con las palabras de despedida.
0: Agradecemos bastante a esta importante emisora, a los amables oyentes que nos han llamado, y yo quiero finalizar con lo siguiente respecto a la exposición de mi compañero sobre descentralización. En realidad, miren, estimados oyentes,
7: si en la tierra nunca habrá pensado usted que si la...
1: Hasta el próximo, por favor.

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amigos, 10 de la mañana ya con 10 minutos. 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Bienvenidos todos a este programa de música y filosofía. Quiero compartir con ustedes esta frase, ¿no?, que nos dice: los filósofos no se dan cuenta que si no hablan desde aquí, desde América Latina, no son filósofos, son meros comentaristas. Yo partí de América Latina y desde ahí abrí mi horizonte. Enrique Dussel.

6:11, estamos aquí en el programa de Música y Filosofía. Quien les habla es Ernesto Ortiz, quien nos va a acompañar una hora para reflexionar sobre justamente nuestra realidad política actual y también sobre nuestro mundo. Recuerden que la filosofía es también, más allá de una reflexión crítica, es buscar la verdad, buscar el conocimiento para poder comprender nuestra realidad. ¿Por qué estamos así? Enrique Dussel tiene mucha razón. Nosotros no podemos estar constantemente adulando y repitiendo, ¿no?, los pensamientos de Europa, sino que tenemos que reflexionar desde aquí, desde nuestra América. Y la pregunta, ¿no? O sea, lo que hacemos nosotros en filosofía es cuestionar el sistema de dominación heredada desde la colonia. ¿Por qué estamos tal como estamos? ¿Por qué el Perú es tan desigual? ¿Por qué tenemos políticos corruptos? ¿Por qué llegamos a esta contienda de la segunda vuelta tan deficiente, ¿no?, con estos candidatos, ¿no? ¿Por qué las mafias del narcotráfico postulan con su candidata al poder? ¿Y por qué una izquierda tan deficiente también llega en esta contienda? Entonces, señores, tenemos que reflexionar profundamente y sobre todo lo que ha ocurrido el día de ayer, ¿no? Creímos en algún momento de que un arequipeño podría estar del lado correcto, ¿no?, del mal menor, pero sin embargo ha decidido viciar su voto, ¿no? Y está diciendo a muchas personas que hagan eso, ¿no? Entonces, el señor Nieto Montesinos está favoreciendo ampliamente la candidatura de Keiko Fujimori. Bueno, ya en el semanario Hildebrand, hace un par de años, creo que manifestó una fotografía de Nieto Montesinos con la gente del fujimorismo. Y creo que le está haciendo bastante caso, ¿no?, a su tío, Vladimiro Montesinos. Esto es increíble. Esto es puro cálculo político, tal como lo decía nuestro catedrático el día de ayer. Muy bien, señores, 10:13, iniciamos nuestro programa, como siempre, a través de una buena melodía. Esto es Música y Filosofía.

0: Bien, amigos, ¿qué tal? A ver, vamos a actualizar esto. Muy bien, hoy vamos a conversar acerca de la filosofía política. Bueno, vamos a hablar directamente, ¿no? Porque hay siempre un amplio campo del conocimiento, porque el pueblo necesita pensar, necesita reflexionar profundamente lo que está sucediendo en nuestra vida diaria, ¿ya? Bueno, tomaré el conocimiento de varios filósofos en el mundo, ¿no? Uno decía, ¿cuál es el sentido de la vida? ¿Hacia dónde vamos? ¿Qué queremos en este mundo, no? Ya, y me hace acordar mucho a Martin Heidegger, que decía, pues, primero, para hablar del mundo, tenemos que pensar en el ser. ¿Qué es el ser, no? Y entonces ahí hace un punto de vista, da una respuesta, más o menos una respuesta ontológica, la búsqueda del concepto del ser, la verdad del ser. El ser lo es todo, lo que vemos, lo que percibimos, el mundo material tal como lo percibimos. Pero, ¿quién se pregunta por el ser? Y lo hace el ser humano. Es el único ser en la tierra, el único ser vivo que se pregunta por la existencia de la totalidad. ¿Ya? ¿Por qué existimos? Entonces Martin Heidegger hace dos respuestas ahí, ¿no? Uno, que el hombre existe y está ahí, arrojado en esta realidad concreta. Vive, come, Radio se reproduce, más. Trabaja, tiene sus ideas y ahí está, arrojado en esa existencia. El hombre es un Dasein, está ahí. Pero también Heidegger, al profundizar esto, sostiene de que el hombre está muriendo, porque esa pregunta que se hace de sobre su existencia lo hace en base a una angustia, a una preocupación. El hombre es un ser para la muerte. Desde que nace está muriendo, y eso es lo que lo motiva a seguir existiendo. Bueno, pero también Heidegger nos hace ver algo claro, ¿no? ¿Cómo estamos existiendo? ¿Tenemos una existencia auténtica o una existencia inauténtica? La existencia auténtica es aquella persona que toma sus decisiones por sí mismos y hace lo que debe hacer en su vida, lo que debe, no lo que puede ni lo que quiere, sino lo que debe. En cambio, la existencia inauténtica tiene que ver mucho con lo que usted quiere hacer, lo que usted puede hacer, pero no es lo que debe hacer, ¿ya? O sea, vive por vivir, acepta la corrupción tal como es, acepta la vida de la extorsión tal como vive. Sí, pues, algún día pasará. Hemos normalizado la corrupción, hemos normalizado esta desigualdad que tenemos todos los días. Eso es tener una existencia inauténtica. Un ejemplo que dio el argentino José Pablo Feynman, ya es filósofo también, decía, ¿no? Hay un hombre que vive con su familia, digamos así, ¿no? Todos los días se va al trabajo, trabaja y trabaja, y lo explotan todos los días, lo viven todos los días. Su jefe le grita, eres un esclavo, ¿no? Te pagan miserias, todo eso, ¿no? Tienes problemas en el trabajo, ¿ya? Le grita y le grita. Llega a casa y discute con la mujer. Sí, en vez de que le dé, ¿no?, una calma, una tranquilidad, discute con la mujer. Entonces, está harto de esta vida este hombre, ¿ya? Tiene sus hijos, los quiere mucho, pero un día empieza a reflexionar y dice, ¿hasta cuándo voy a vivir así? ¿Qué es lo que quiero? ¿Hacia dónde voy? Y decide dejar a su mujer, dejar su familia. Quizás se lleve a sus hijos o quizás los deje con ellos, ¿no? Ya no quiere a su mujer porque no vive, no está viviendo lo que él quiere vivir. Entonces también va a su trabajo y renuncia a su trabajo y se va. Desde ese momento comienza a tener una existencia auténtica. ¿Qué es lo que quieres? Paz, desarrollo, tranquilidad, tienes que decidirte, ¿ya? Bueno, entonces Martin Heidegger nos da unas pautas, ¿no? De que, con esta pregunta, ¿qué haría usted hoy si supiera que mañana va a morir? Esa es la pregunta de Martin Heidegger. ¿Qué haría usted hoy si supiera que mañana va a morir usted? Entonces a uno lo trastorna en un momento, ¿no? Carambas, mañana me voy. Entonces hoy es mi último día. ¿Qué debo hacer hoy día? Y recién la gente comienza a existir. Ya que mañana es mi último día, entonces hoy me voy de viaje, hago lo que nunca hice en mi vida. Entonces, ahí recién hay una existencia auténtica, dice Martin Heidegger. Por eso manifiesta, ¿no?, de que el hombre es un ser para la muerte, pero antes de llegar a la muerte, esa angustia lo hace vivir, ¿ya?, con preocupaciones, pero que tiene que realizar algo en esta existencia. Muy bien, señores, 10 de la mañana con 24, había una llamada, adelante, muy buenos días.
1: Sí, buenos días, muchas gracias.
0: Lo escuchamos.
1: Con respecto a ello, definitivamente, nosotros solo existimos, pero no vivimos. Lo fundamental es saber vivir. La gran mayoría de nosotros solo existimos, como bien dice, dentro del principio de la
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1: repetir las mismas cosas de ayer, hoy y mañana. Y al final viene la muerte y pues pasó la existencia o pasó la vida. Pasó la existencia y pasó la vida. En ese sentido, significa vivir intensamente hasta el más humilde segundo. No necesita uno ser que haya cosas extraordinarias que pasen segundo a segundo. No, sino ese minuto, ese de segundo que acontece consecutivamente, vivirlo plenamente a través de un despertar de la conciencia. Filósofos contemporáneos, asiáticos, también de lo que corresponde al Medio Oriente, ya indicaban en el despertar, en el vivir conscientemente. La gran mayoría dice, no somos conscientes, no somos capaces de sentir la vida, esa breve vida, y prueba de ello, que entre nosotros nos hacemos la vida miserable los unos a los otros. Nos gusta hacernos miserables a nosotros mismos la vida, y hacer miserables a los demás. Entonces, ¿y qué significa vivir conscientemente? La práctica permanente de valores, aquellos que todo el mundo, salvo honrosas excepciones, todo el mundo odia. No entrar a la perfección. La perfección no existe, dice. Ese es un mito, llamémoslo así, pero nadie se atreve siquiera a dar pasos, llamémoslo, a esa forma de vivir. Lo que estamos acostumbrados y nos gusta a todos, a la gran mayoría, vivir a nuestros defectos, ambición, codicia, pereza, lujuria.

0: habilidad, saber qué hay más allá de la muerte, claro está, cumpliendo los preceptos, los principios de la humanidad. Muchas gracias, buenos días.
1: Muy bien, muchas gracias por su comentario. Claro, ¿no? Estamos haciendo una reflexión profunda a la existencia, ¿no? Y esto tiene que ver también con nuestro país, ¿no? ¿Cómo estamos viviendo? ¿Por qué hay desigualdad? ¿Por qué hay racismo? ¿Por qué hay clasismo, ¿no? En nuestro país. Justamente esta semana estuvimos desarrollando, ¿no? La filosofía latinoamericana, ¿no? Y ahí Enrique Dussel nos dice, hay que hacer una filosofía desde la exterioridad, desde los pueblos oprimidos de América Latina. ¿Por qué hay racismo, discriminación? Y siempre hay personas que nos preguntan, ¿no? ¿Desde dónde existe esto? Y si en la cultura inca no había tanto racismo y discriminación, sino que viene con la colonia. Porque tenemos secuelas heredadas desde la colonia, la dominación desde la corona de España. Nosotros fuimos el primer virreinato. Justamente los españoles, los primeros que llegaron a América Latina, fueron tan déspotas, tan discriminadores. Y voy a citar a Gine Sepúlveda, ¿no? Un sacerdote de la iglesia que decía que los indígenas no son cristianos, no son seres humanos, ¿ya? Son gente maldecida por Satanás, decía Gine Sepúlveda. ¿Ya? Lo tiene ahí en su obra, por si acaso, ¿eh? Estoy tomando sus palabras de él, un sacerdote que justificaba la opresión contra los indígenas, sí, porque no hablaban nuestro idioma, el castellano, no creían en Dios, andaban desnudos, y cuando miraban la Biblia, la tiraron al suelo, como lo hizo Atahualpa en su momento, ¿no? Bueno, señores, no todos los sacerdotes piensan igual, por si acaso, ¿no? ¿Ya? Porque también vino Bartolomé de las Casas y observó la crueldad que hacían los españoles con los indígenas, los nativos de América Latina. Y en ese momento observó cómo, ¿no? Los españoles cometían abusos, los asesinaban, los mataban, ya que no los consideraban seres humanos, los discriminaban y los destruían, ¿no? Porque justamente, ¿no? El imperio español destruyó casi en su totalidad toda la cultura inca, señores. Bueno, Bartolomé de las Casas empieza a hacer una situación contraria a lo que decía Gine Sepúlveda. Bartolomé de las Casas defendió el derecho de los indígenas, ¿no? E inició una evangelización pacífica, de otra manera. Porque hay que hacer entender, ¿no? La filosofía cristiana hacia los indígenas. Bueno, eso fue en 300 años de colonialismo. Pero esas secuelas heredadas de la dominación colonial siguen hasta el día de hoy. Usted me dirá, pero ya no estamos en tiempo de España. Correcto, pero cuando usted escucha en las redes sociales que un jovencito dice, ¿qué les pasa a los del sur? ¿No? A los del sur, ¿por qué votan por la izquierda? Y dice, ¿no? Que creo que el mote y el queso les hace daño a su cerebro, o les falta el oxígeno, porque ustedes viven en altura, decía este jovencito, ¿no? ¿De dónde nace ese pensamiento? Viene justamente desde la colonia. Entonces, ¿hasta cuándo vamos a seguir así con estas ideas? ¿Por qué persisten estas ideas? Bueno, entonces algo estamos haciendo mal, parece que nuestra cultura, nuestra idiosincrasia, tanto en Lima como a nivel de provincias, nos estamos, no sé, haciendo algo de... No estamos haciendo algo bien, ¿ya? No estamos haciendo algo. Tenemos que culturizar, tenemos que reflexionar sobre esto, de lo que no se debe decir ni hacer, señores. Muy bien, tenemos una llamada. Adelante, muy buenos días.
2: Buenos días, señor Ortiz. Lo último que acaba de decir respecto de del papel que juega la religión, creo que ahí está el punto. Porque si Bartolomé de las Casas quería una catequización pacífica, al final quería dominación, quería la extirpación de nuestras raíces culturales, espirituales y religiosas, porque eso se basa actualmente todo lo que existe en Latinoamérica después de que quedamos, entre comillas, ¿no?, con la sangre española. Y la nueva catequización, quizás alguna gente se han dado cuenta, ya no es por parte de la

0: Iglesia Católica. Ahora viene por parte de los evangelistas, entre comillas, o presbiterianos o protestantes, quienes tienen más de 320 o 350 repetidoras a nivel nacional y que se han alineado limpiamente con todo desparpajo, con toda conchudez al movimiento, sobre todo del Porque hoy ya a favor de Keiko Fujimori. Ese es el papel que ha tomado la iglesia, porque además de haberse internalizado a la fuerza de haberlo hecho ellos, ahora nos guiamos por eso y vivimos en represión, reprimiéndonos de todo, porque Dios nos va a castigar a tal punto de que, cuando usted recuerda que a Atahualpa le dieron la Biblia y lo tiró, pero era lógico, no lo entendía, ¿qué sería para él nada? Igual no ocurre ahora cuando el Congreso saca leyes y pide, por ejemplo, que los selváticos o esas, la gente que vive lejos de la ciudad, no los entiende y le sacan la ley sin saber cómo han hecho esa ley, el origen, sin haberles consultado a ellos, pero hay que cumplirlo. Eso mismo se repite en cada rato, lo que hicieron los españoles. Por lo tanto, el Perú, jamás sus gobernantes, creo que vamos a vivir en armonía, porque hay un grupo mafioso que saca leyes, ordenanzas, todo lo que se les ocurre a ellos, pero sin consultar a su gente. Eso no puede existir en ninguna parte.
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0: debe ser abordado
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0: por toda la población, incluido usted, señor, para que veamos, ¿no?, el alcance de esas medidas que dan en nombre, dice, de la democracia.
2: Muchas gracias. Muy bien, muchas gracias. Bueno, sí hay cierta medida, ¿no?, de desde la colonia, que se justifica la opresión contra los pueblos indígenas, ¿ya? Y nosotros lo que tenemos que hacer es justamente reflexionar sobre el contexto actual. Si eso ha pasado en la historia, bueno, eso no debe volver a suceder. Luego vino el proceso de la independencia con la Ilustración. Estamos hablando de la historia del pensamiento, por si acaso, en América Latina y en el Perú, ¿ya? Entonces, ¿de dónde viene el racismo, la discriminación? ¿Por qué Lima nos llaman provincianos, ya? En los sectores pudientes, y por qué justamente los pobres van a votar por Keiko, sabiendo, bueno, quizás no lo sepan o no han entendido bien que ella es su principal opresora para ellos, ¿no? Entonces, tenemos que hacer una historia de lo que ha sucedido en el pasado. En la época de la Ilustración, señores, ustedes saben que la colonia, los españoles, no querían tener ninguna autoridad, así fuere hijos de españoles nacidos en América Latina, ¿ya? No querían tener ni una autoridad americana, ¿ya? Ni indígena ni americana. Entonces, esto también le chocó a la clase criolla, ¿ya? Entonces, en Europa ya estaban hablando de la libertad política con John Locke, están hablando de la racionalidad humana que nos llevará al progreso, del conocimiento científico, y esas ideas llegan acá al Perú. No podíamos soportar tener autoridades tan discriminadoras, señores. Si pasaba un indígena por la calle, cualquier persona lo podía agredir y asesinar, y la autoridad española no hacía nada contra eso. Se miraba mucha injusticia. Por eso también surgió la época de la emancipación, ya iniciada por Túpac Amaru, que hace poco nomás ha sido recordado, ¿no? La descuartización de Túpac Amaru, ¿ya? Que tuvo que luchar por los derechos de lo que él había visto, ¿no? Los derechos de los indígenas. Y bueno, entonces llegan las ideas liberales al Perú. El proceso de la independencia no fue así tan solo con el hecho histórico, ¿no?, de los libertadores, Bolívar, San Martín, Túpac Amaru, Mariano Melgar, que también estuvo así, sino que las ideas llegaron desde Europa, las ideas de libertad. Bueno, señores, más adelante pasamos ya a la época de la independencia, y con la independencia no se habían solucionado ese problema del racismo, la discriminación y el clasismo. No se había solucionado eso. Entonces, más adelante viene la época del romanticismo, ¿ya? Con Benito Lazo y entre otros más, ¿no? Bartolomé Herrera, que decía, ¿no? Oye, el Perú ha tenido bastante gobierno militar, puro golpe de Estado, y todos han sido corruptos y delincuentes. Quizás sea el momento de volver a la colonia, porque la administración pública es deficiente, decía Bartolomé Herrera. Hay que respetar a la autoridad. Él proponía tener una élite bien preparada para gobernar. Un indígena que no sepa nada de conocimientos no debería gobernar, decía Bartolomé Herrera. Bueno, Benito Lazo decía todo lo contrario, ¿no? Es liberal. Benito Lazo dice, hay que continuar con la república, pese a sus deficiencias, a sus errores de tener gobiernos militares corruptos y delincuentes, entonces tenemos que seguir hacia adelante. Bueno, así progresamos poco a poco, hasta que llegó la época de el positivismo. Estoy hablando del pensamiento, por favor, no se van a confundir en la parte histórica, mezclando un poquito de historia. En la época del positivismo aparece, ¿cómo se llama este literato? Manuel González Prada, sí. Él proponía una educación científica para superar el atraso escolástico que teníamos con la educación religiosa. Sí, en el colegio enseñaban puro catecismo, ¿no? Podemos decirlo así metafóricamente, ¿ya? Y con eso no avanzábamos a la modernidad, a la tecnología de la época, ¿no? El descubrimiento científico. Bueno, también criticó bastante a los políticos, ¿no? Donde pones el dedo salta la pus en el mapa del Perú, el pus de la corrupción. Entonces, el Perú había tenido la guerra con Chile. Y lamentablemente tuvimos autoridades tan deficientes, tan corruptas, tan delincuenciales, que caímos en una desmoralización casi total, señores. Un presidente Ugarteche que hizo una recolección nacional, ya, de para comprar armas, ¿no? Era la excusa. Voy a comprar armas y voy a traer armas desde Europa, voy a ir especialmente a Francia, ¿ya? Hicieron una recolección nacional de dinero. Los grandes hacendados dieron sus joyas, los más pobres dieron lo que pudieron, ¿ya? Lo dieron todo. Sin embargo, este presidente se fue y nunca más volvió. Se llevó todo el dinero, señores. Ahí está pues la familia Ugarteche, que dicen que no fue así. Hasta el día de hoy lo tenemos, ¿eh? En Lima. Bueno, luego después de él ingresó pues Nicolás de Pierola, ¿no? Un agente chileno. Claro, porque el pueblo olvidó, ¿no?, su traición. El pueblo olvida, por si acaso, ¿eh? Es importante recordar todo lo que hemos pasado en la historia del Perú. Nicolás de Pierola, en vez de afrontar la guerra con Chile de manera eficiente, con inteligencia y estrategia, se entrega en brazos abiertos a Chile, ¿ya? No permite que los asesinen. Bueno, decía que en Tacna estaban los soldados sin, ¿cómo le puedo decir? Sin viáticos, sin víveres, sin armamento, luchando contra los chilenos. Estuvimos a punto de ganar esa batalla de la guerra con Chile. Ya estuvimos a punto, pero sin embargo, se acabaron las municiones, no había pues recursos, ¿no? Y entonces los chilenos se dieron cuenta de eso y avanzaron. Y los asesinaron a casi todos. Bueno, entonces cuando le pidieron armamento a Nicolás de Pierola, lo único que mandó fue mantas blancas en unas cajas, burlándose del ejército peruano. Sí, eso hizo Nicolás de Pierola, ¿ya? Luego, los chilenos llegaron a Lima, acuérdense de esto, llegaron a Lima, destruyeron, violaron mujeres, asesinaron muchas personas, muchos peruanos, ¿ya? Y de pronto se emborracharon, ¿ya? Quedaron los chilenos durmiendo en las calles y ahí vino pues Cáceres, ¿no? Los quiso asesinar. Era el momento perfecto. Sin embargo, Nicolás de Pirola les dijo que no. No, que hemos hecho una tregua, que se van a retirar, déjenlos dormir a los chilenos, ¿no? Increíble. Entonces, ese tipo de autoridades hemos tenido. Sin embargo, en Lima lo enaltecen a Nicolás de Pirola, ¿no? Como un gran intelectual que ha sacado al país adelante. Señores, hay que recordar constantemente estos actos de traición que han hecho nuestros propios políticos. Muy bien, señores. Entonces, de ahí pasamos, ¿no? Por eso Prada, ¿no? Este literato, hace recordar bastante de eso, que tenemos que tener una educación científica para salir del atraso escolástico, y que la filosofía nos ayuda en la modernización para tener un horizonte propio hacia adelante. Pero como estábamos dejando la religión por un momento, sacándolo de los colegios, de las universidades, aparece la corriente ideológica del espiritualismo. Sí, una corriente traída ¿no? desde Europa, la ideología de Henry Bergson en su momento. Él hablaba del elán vital, que el soplo de vida es creado por Dios, ¿ya? Y que el hombre no es solamente leyes físicas, el hombre no es un ser mecánico, ¿ya? El hombre es libertad, es creación, es autoafirmación. O sea, vuelven los ideales hacia el hombre. Bueno, entonces el espiritualismo se instala en el Perú con Alejandro Deustoa, primer filósofo, ¿no? De la San Marcos, ¿ya? Alejandro Deustoa. Bueno, señores, entonces ahí hablamos bastante, ¿no? De la libertad. ¿Qué cosa es la libertad? Es el principio de la vida humana, ¿ya? De la estética, de la filosofía, de cómo debemos educar a los jóvenes para su autoformación. Y luego después de ya de esta corriente ideológica que se llama el espiritualismo, llega el comunismo, el marxismo, llega también el aprismo, ¿ya? Y más adelante hablamos del estructuralismo, el existencialismo, y llega al Perú por último, hoy, que se está hablando bastante en la política peruana, sobre el humanismo, ¿ya? Humanismo radical. Muy bien, señores, 10:44, tenemos una llamada. Adelante, muy buenos días. A ver, muy buenos días.
1: Buenos días, señor.
2: Lo escuchamos.
1: Ayer el doctor Ramírez Erazo dio a conocer una encuesta que él ha hecho con los alumnos de San Marcos, y donde indica que Keiko Fujimori tiene 60%. Uh-huh. Sánchez solo tiene 25, la tercera parte. Uh-huh. Y quién es el uno, los viciados, etcétera. Por favor, si usted nos puede instruir, nos puede informar dónde se ha hecho esa encuesta, cuál es el tamaño de la muestra y cuál es el margen de error, porque es muy importante, porque así pues ya, ¿para qué participa Sánchez?
2: Bueno, ¿no? muchas gracias. Sí, creo que ya le respondió el doctor el día de ayer. También le hemos hecho la aclaración que las encuestas se han hecho en Lima y en ciertas provincias, ¿no? En el norte, todo eso, ¿ya? Ahí están los datos, ¿ya? Usted véalo hoy a las 8:30, 8:00 p.m, al doctor también va a hablar sobre esta realidad. Keiko está fuerte en Lima, 60%. Y no es que Sánchez está perdido. En una encuesta nacional están casi parejos, solamente que Keiko ha tomado ventaja de un punto o dos puntos, ¿ya? A nivel nacional. Pero en Lima Keiko está fuerte. Y Sánchez no se está moviendo. ¿Cómo que va, para qué va a hacer campaña si tiene que tener pues cerebros en su... ¿Quién lo está asesorando a Sánchez? ¿Quién es el asesor de Sánchez? Más parece un fujimorista. ¿Ya? Usted tiene que cuestionar esa situación. ¿Cómo es posible que lo acepten a Pedro Franque en su partido? Están equivocados. Y Pedro Franque es un agente caviar que promueve la restitución de Julio Velarde, la continuidad de Julio Velarde en la BCR, el principal enemigo de la población en sentido económico. ¿Ya? Entonces, por favor, hay que ver los propios errores de nosotros, ¿no? ¿Ya? Y lo invito a todos ustedes a escuchar al doctor Ramírez Erazo hoy a las 8:00 p.m, ¿ya? Donde da su cátedra económica, política, sociológica, psicológica, filosófica de nuestra realidad peruana. A veces nos molesta los datos que da, sí, nos incomoda, pero es la verdad, pues tenemos con ella avanzamos. Yo no les quiero mentir a ustedes, Sánchez no es el mejor candidato, ¿eh? Sánchez es el mal menor, es un neoliberal. ¿Ya? Eso no te voy a engañar. ¿Va a ser la nueva constitución? No lo va a hacer. porque no hay condiciones para la nueva constitución. ¿Ya? Yo le hemos pedido a Sánchez de que, bueno, le hemos sugerido, aconsejado, ¿no?, de que no hable mucho de la nueva constitución, que se centre en los problemas que vive el pueblo, la falta de empleo, la extorsión, cómo lo va a resolver, porque eso es lo que entiende la población peruana, la mayoría. El pueblo no come constitución, ¿ya? El pueblo vive del día a día, señores, y Sánchez tiene que reflejarse en eso. Pero bueno, están ahí hablando de otras cosas, de la BCR, ¿no?, de la nueva constitución. No, señores, eso pasa a un tema secundario. En este momento es lo que vive el pueblo en el día a día. ¿Cómo va a resolver estos problemas principales? Bueno, señores, entonces nosotros estamos haciendo, ¿no?, una situación de historia del pensamiento en América Latina. ¿Tenemos otra llamada? Sí, adelante, muy buenos días.
3: ¿Aló?
2: Sí, lo escuchamos.
3: Señor, Ernesto Ortigo, buenos días. Le saluda el señor Rivera Polar. Yo respeto sus exposiciones, que es de todos los días domingos, pero a veces se nos escapa un poquito de la realidad. Usted no se habrá enterado por Ipsos, encuestas que hizo y que fue ratificado por Perú 21, de la señora Valenzuela, que se había concluido en el resumen final que el mejor presidente del Perú ha sido Juan Velasco Alvarado. Usted lo habrá leído. Y ahora un poco que usted me choca cuando usted dice hubieron golpes militares de corruptos y delincuentes. Debe ser otro militar, porque, no sé, ya usted también se equivocó hace tiempo en decir que Velasco tuvo una política aprista, y eso no es así. Hay errores que deben corregirse, porque política también hay. Respetos guarda respetos.
2: Muy bien, muchas gracias, lo entendí perfectamente. Bueno, entienda usted una cosa, a veces el dogmatismo de creer siempre, ¿no?, al 100% de lo que usted ha vivido, usted no se ha dado cuenta de la cúpula que tenía Velasco, ya ¿no? ¿Quién manejaba el plan económico de Velasco? ¿De dónde sacaba plan de gobierno a Velasco? Usted me dice el plan Inca, hay que leer el plan Inca, sí, pero ¿quién lo hizo? ¿Quién lo generó? ¿Quién fue su equipo de trabajo? Ahí estaba un comunista, estaba una aprista, no recuerdo los nombres, pero ahí está, hay una fotografía ahí, acompañando a Velasco. Todos los intelectuales de mayoría de partidos estaban ahí con él. Velasco no es un erudito en economía, Velasco es un militar. Él ha aprendido la carrera de la muerte, porque el militar está entrenado para eso. El militar no es economista, no es filósofo, no es sociólogo, no es historiador, pero ha trabajado, pues. Pero cuando yo me refiero a golpes militares, corruptos y delincuentes, eso ha sido en la trayectoria de toda la historia del Perú. Casi el 80% de gobiernos han sido militares. Si usted analiza desde la época de la independencia hasta la actualidad, 80% de gobiernos militares. La mayoría han sido deficientes y corruptos, a excepción de Velasco. A excepción de Velasco. ¿Ya? Muy bien, tenemos otra llamada. Adelante, muy buenos días.
1: Reiterado, buenos días, señor. Ojalá no me corte.
2: Adelante.
1: Velasco ha sido el mejor gobierno según las cifras del mismo INEI, Cuentas Nacionales. Por favor, en este momento compruébelo usted y los oyentes en panorama de la economía peruana, 1950-2024. Autor INEI. Página 93, cuadro estadístico número 1. Velasco, cuando salió en 1975, dejó el ingreso per cápita real, así, ingreso per cápita real de cada peruano en 10.100 soles. Cuando salió Fujimori, el neoliberal, que dice que fue mejor, ¿sabes en cuánto lo dejó? En 8.500 soles reales. Pregunta básica. ¿Con cuánto vivo mejor? ¿Con 10.100 o con 8.500? O igual que los señores congresistas, que 101 es mayor o igual a 104. Muchas gracias. Disculpe.
2: No, no hay problema. Está bien la aclaración del dato, está bien, pero yo no estoy hablando del proceso, del resultado económico de Velasco. El oyente puso en tema de que el Plan Inca, cómo ha sido elaborado, quiénes estuvieron ahí detrás de Velasco. Y nosotros estamos aclarando el punto de que fueron unos comunistas, otros socialistas y otros han sido apristas, ¿ya? Y el mejor plan que estaba en ese momento, en los años 1940, cerca del 50, era pues del APRA, porque era el APRA revolucionaria de aquella época. El APRA de la izquierda, el APRA chola, le podemos decir así, era el mejor plan, ¿ya? Contra el imperialismo en ese momento. Y que Velasco no tenía plan de gobierno, señores. ¿Ya? Ahora, si hablamos de cifras económicas, claro que lo hizo bien. Pero después hubo un problema, un error. Sí, tuvieron productividad, tuvieron resultados económicos, pero ¿en qué lo invirtieron después? Y ahí viene el error de Velasco. En vez de invertir económicamente en la productividad nacional para el futuro, decidió invertir en armamento ruso y querían hacerle la guerra a Chile. Ustedes ya saben esa situación, ¿ya? Pero ahí fracasó. Velasco no fue economista. Su desconocimiento lo lleva al fin de su gobierno, señores. Muy bien, adelante, tenemos otra llamada. Muy buenos días.
0: Buenos días.
2: Adelante.
0: Está equivocado, señor, con su análisis. Eso no es así.
2: A ver, ¿cómo es entonces?
0: De
2: alguna
0: manera, yo creo que hay que analizar bien las cosas. Hay que contar bien la historia. Usted dice que los militares no conocen la historia. No, son profesionales, hacen carrera militar. Estamos hablando de, están preparados para gobernar una nación. Uno, dos. Ahora que estamos hablando de la coyuntura política actual, JP en este momento es una gran esperanza para el pueblo peruano. Lo sabemos, somos conscientes de que el que habla también, voy a votar por él, tito, sino porque yo creo que la única persona que nos puede garantizar es de que nuestros recursos naturales se va a mantenerse intacto. No lo va a poder o no lo va a vender como la China sí lo va a hacer. A lo prepo y lo va a meter militares y va a vender nuestros recursos naturales que queda nuestro país. Entonces, para salvar, guardar eso. Y también, si va a venir este golpe, vacancia a Roberto Sánchez. No sabemos eso. Pero aún eso, nos vamos a jugar. Porque es la única persona que actualmente nos puede garantizar que nuestros, repito, nuestros recursos naturales pueden mantenerse intactos. A pesar que podemos tener muchas discrepancias, pero obviamente de que si no nos garantiza, igual conocemos, sabemos, los caviares a hacer cambio y no nos garantiza y tampoco no podemos ilusionar al pueblo que va a hacer grandes cambios y eso no va a pasar. Está claramente hecho. Eso pasó cuando se rodeó Ollantumala con los caviares y cuando también Pedro Castillo se rodea con los caviares, justamente con ese el ministro de Economía de Pedro Rang. Eso no quiere cambiar la constitución ni mucho menos quiere cambiar el sistema. Entonces, de tal manera conocemos, sabemos, pero no nos va a vender nuestros recursos naturales que queda todavía.
2: Muy bien, muchas gracias. Ya. Bueno, ¿un militar está preparado para gobernar? Ahí me parece que hay un error. Ya. El militar está preparado para matar. Eso es diferente. Pero no para gobernar. La presidencia no puede caer en manos de un militar. La presidencia está para un civil. ¿Por qué? Porque el civil ha estudiado, ha tenido otra preparación, puede ser historia, puede ser psicólogo, puede ser filósofo, puede ser economista, pero ha tenido otra preparación, o abogado también, ¿ya? El militar está profesionalizado justamente en estrategias de pena de muerte, solamente para defender el territorio mediante una guerra. Y ese tipo de personas, ¿ustedes lo quieren poner de presidente? No me parece. Hoy, siglo XXI, ya el mundo ha despertado bastante, ¿no? Tenemos que tener un civil coherente, que tenga sus conocimientos en leyes, en economía, en la historia, en la psicología, en la sociología, en todo. Tiene que ser multifacético. No puede ser, pues, solamente militar. ¿Ya? Bueno, señores, ¿alguna otra pregunta? Adelante, muy buenos días.
3: Sí, buenos días, amigos de Radio Más.
2: Adelante.
4: Totalmente discrepo con usted, amigo, que está al frente de esta emisora tan prestigiosa. Pienso que si usted manifiesta que Sánchez es fujimorista, que no. Es un caviar.
2: Un momentito, si podemos, quédese en la línea, no, por no favor. Yo no he dicho, verdad. Yo no he dicho que Sánchez es fujimorista. Yo he dicho que Sánchez es neoliberal. Eso no lo saca del contexto. ¿Ya? El fujimorismo, bueno, es otra hablar, cosa.
4: Por favor.
2: Adelante.
4: Sí, ya. Bueno, no vamos a debatir sobre lo que usted dijo, por favor. O sea, mire. Nosotros, el pueblo, conocemos cómo es el fujimorismo, ¿no? Cómo actúa en todos esos 30 años de gobierno. Uh-huh. Entonces, el pueblo jamás se va a volver a caer en el mismo error de elegir a un representante del neoliberalismo, de la ultraderecha, del fascismo, más que nada. Entonces, para nosotros, el pueblo que estamos con los ojos abiertos, nuestra única opción es Roberto Sánchez. No es porque, no es porque yo sea castillista, sino porque el pueblo debe ser nacionalista, el pueblo debe pensar en su futuro, en su presente y en su futuro, y votar por una opción diferente a lo que es el fujimorismo. Entonces, en vez de que usted dé aliento al pueblo para que nos hagamos un cambio, usted habla respecto, no habla de los militares que no pueden guiar el gobierno. Entonces, eso sí sabemos de que los militares son ellos no tienen ningún conocimiento así de la política, ellos simplemente son dictadores. Perfecto. Pero en el caso del señor Sánchez, el señor Sánchez es una persona versada en política. Nosotros estamos ahorita conociéndolo como él es, según su política, lo que él está ahorita haciendo en sus discursos. Le digo, en Lima está teniendo sus campañas. El resto del país creo que le estamos respaldando, y no, él no tiene por qué venir al... En Lima sí tiene que ser campaña. Entonces, por favor, en vez de que usted hable de que hay un cambio, no, ni siquiera ni lo diga que voten por Sánchez. Diga simplemente, nuestro país necesita un cambio profundo. Entonces ahí se entiende que el futurismo no tiene que entrar. La única opción que tiene que entrar al gobierno, yo sé que va a entrar, es Roberto Sánchez. Buenos días, gracias.
2: Muy bien, muchas gracias. Sí, concuerdo con usted en lo último, ¿ya? Eso está bien, ¿ya? Porque Sánchez es el mal menor y tenemos que votar por él, eso sí, completamente de acuerdo. Pero el fujimorismo es el más letal, el fujimorismo es narcotráfico, el fujimorismo es una mafia organizada que sabe muy bien cómo rematar y destruir un país. Si el fujimorismo gana, si Keiko gana la presidencia, vamos a estar peor que lo que está sucediendo ahora en Bolivia, señores. ¿Ya? Trágico lo que pasa en Bolivia, pero el fujimorismo nos lleva a un país sin rumbo, ¿ya? Pero tenemos que ser conscientes, y no te ilusiones tanto, de que la opción de Sánchez es lo mejor. No, es lo que hay, es lo que vamos a elegir. En eso sí estoy de acuerdo con usted. Muy bien, ¿alguna otra llamada? Adelante, muy buenos días.
5: Aló, señor Ortiz, yo le pido un poco más de... digamos, objetividad en sus palabras. Yo cuando hablo con usted no le hablo nada del Plan Inca, pero le voy a demostrar ahora que usted no conoce el tema. En el año 68, dentro de el poder mismo, como estaba Velasco, con los que mayores y generales que tuvo al lado, prepararon el Plan Inca, y justamente prepararon porque en ese tiempo los apristas estaban con el problema de contrabando que tenía hastiado al país. Entonces había un enfrentamiento en eso, y no hubo ninguna pista para ello. Y para su conocimiento, salió el Plan Inca, que no lo puse hoy en la mesa, pero usted lo ha metido. Pero aún así, el Plan Inca, la fecha, está virgen. Pero se ha avanzado en las mejores cosas que se pudo, como la reforma educativa, la reforma agraria y otras situaciones, digamos, de mejora para el país. O sea, usted está desactualizado, señor Ortiz, discúlpeme, pero no es así. Ya, y usted recuerda que había Héctor Béjar, que fue el asesor por la izquierda con Velasco Alvarado, y el que estuvo de asesor por la ELAPRA fue el señor Carlos Delgado, para que hubiera un equilibrio político en el país. Pues yo considero usted totalmente desactualizado. Buenos días, señor Ortiz.
2: Muchas gracias. Sí, hay una fotografía que comprueba la cúpula de Velasco con ELAPRA, con los comunistas, ya. Hay una fotografía ahí que está publicada en redes sociales. Muy bien, muchas gracias, amigos. 11:02 a.m. Mi nombre es Ernesto Ortiz y esto fue Música y Filosofía. Hoy, a las 8:00 p.m, no te lo pierdas, Ramón Ramírez Erazo en Facebook, YouTube y TikTok. Nos vemos, señores.

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0: buenos días. Muy buenos días, estimados amigos oyentes de esta Radio del Pueblo, Radio Más, Frecuencia 1000, Amplitud Modular. Los saluda su amigo Luis Catacora en este programa El Mensajero, Reflexiones Profundas. Y todos los domingos salimos de 11 a 1 de la tarde. Estimados amigos, no se olviden su participación al 054-62-51-74. 054-62-51-74. Y al 974-974-164. Estimados amigos, seguramente ya ustedes se habrán dado cuenta, habrán escuchado, habrán enterado a través de las redes que el señor Jorge Nieto, el presidente del partido, el candidato presidencial del partido del buen gobierno, prácticamente ha señalado ya, se ha mostrado realmente en toda su extensión. Ya nosotros veníamos sospechando, diciendo qué pasa con el señor Nieto, cuál es su posición. El hombre que decía que la señora Keiko Fujimori había prácticamente, era la culpable de la desgracia del país, finalmente termina arrodillándose ante la señora Kant, el fujimorismo, ante Fuerza Popular y ante toda esta escoria que tanto daño le ha hecho al país. La derecha, especialmente la organización criminal Fuerza Popular. El señor Jorge Nieto acaba de decir que hemos decidido viciar el voto y hemos decidido, vamos a escribir en la hoja de votación, en el 7 de junio vamos a escribir, queremos un buen gobierno. Sin embargo, las imágenes son claras y precisas. Acabamos de ver el video donde está el señor Nieto en el palco allá en el estadio con el señor el segundo vicepresidente, me parece, o el primer vicepresidente, me parece que es el señor, ¿cómo se llama? Se me ha ido de la cabeza, el primer vicepresidente, y también estaba ahí otra de las principales cabecillas de la organización criminal fujimorista. Estaban ahí en el palco juntos. Se sorprendió, se asustó, se incomodó el señor Jorge Nieto cuando le sacaron la foto. Ahí claramente, ¿no?, con su buzo rojo y blanco, ahí junto con los otros señores que también se sorprendieron y ya no pudieron evadir la foto. La foto es clarísima. Dos fujimoristas, los más claros cabecillas de la organización criminal fujimorista, ahí junto a Jorge Nieto. No va a decir el señor Jorge Nieto que de casualidad se encontraron en ese palco. Los palcos tienen dueño prácticamente. Los palcos tienen sus propietarios. Y en esos palcos solamente ingresan gente, obviamente gente pues completamente de confianza, todos los que ingresan a cada palco de esos son gente de entera confianza de ellos mismos, y ahí estaban ahí reunidos en este palco. Prácticamente se incomodó, se asustó, no pensó esa foto el señor Jorge Nieto. Con razón su posición era tibia los días pasados, y hoy prácticamente se ha desnudado por completo. Es parte de la organización criminal fujimontesinista, el sobrino del más grande criminal, de uno de los más terroríficos criminales y asesinos de lesa humanidad que ha tenido la historia del Perú, Vladimiro Montesinos. Ahí está su nieto, o su sobrino ahí está representándolo, ¿no?, ante el fujimorismo. Ahí está representándolo y ha pedido que votemos viciado, y ha pedido a su gente que escriban en la hoja de votación: queremos un buen gobierno. O sea, un buen gobierno de extrema derecha, un buen gobierno fujimontesinista, fujimorista, un buen gobierno de esa derecha maloliente, terrorista de Estado, un buen gobierno de esa derecha criminal que ha venido asolando a los pueblos del Perú los últimos 50 años especialmente. Queremos un buen gobierno, dice que van a escribir los que votaron por este criminal, por este hipócrita malnacido, que ahora prácticamente se muestra en toda su extensión. Corazón venía asumiendo una posición media rara, ya nosotros ya estábamos percibiendo que aquí había algo raro. ¿Cuánto dinero? Esto que ya ha hecho ya ha significado una fuerte suma de dinero. Ya después viene si es que la señora Keiko llega a la segunda, o sea, le ganan las elecciones al señor Roberto Sánchez, entonces seguramente le han ofrecido varios ministerios, pero ahorita en su cuenta bancaria deben haberle depositado varios millones de dólares en sus cuentas bancarias, seguramente a nombre de testaferros, habrán puesto buenos millones de dólares. ¿Para qué? Para decirnos a nosotros que votemos viciado. Uno, para decir que prácticamente, y para demostrar, ya con esto está demostrando que allá en el Senado nos van a desgraciar la vida. Habíamos pensado todavía que este Jorge Nieto, que decía que el fujimorismo era la peor desgracia que le había ocurrido al Perú, que la señora Keiko Fujimori prácticamente fue la culpable de la desgracia de este país y de la corrupción que tenemos hoy. Creíamos que sus palabras eran sinceras, pero ahora vemos, al decir que voten viciado, prácticamente está diciendo voten por Fujimori. Cualquier persona con dos dedos de frente, con una neurona en el cerebro inclusive, podría darse cuenta que este es un llamado claro, clarísimo, a votar por la señora Keiko Fujimori, la hija del criminal y asesino de lesa humanidad Alberto Fujimori, por el dictador asesino que prácticamente nos desgració la vida, remató, regaló las grandes empresas públicas nacionales que teníamos y que nos permitieron industrializar el país. Teníamos industrias a nivel nacional, desde Tumbes hasta Tacna teníamos parques industriales, ensamblábamos barcos, ómnibus, camiones, artefactos eléctricos de todo tipo, producíamos inclusive buena parte de los repuestos para ensamblar los productos que estábamos llevando adelante. En el programa anterior, el señor, el filósofo que se ha encontrado su título de filósofo allá en el desagüe, en alguno de los desagües, dice que el general Juan Velasco Alvarado no tenía plan de gobierno. Llegar a ese nivel de bestialidad y de ignorancia realmente da vergüenza ajena, produce vergüenza ajena. No es posible que en este medio de comunicación se vierta semejante bestialidad, se vierta semejante bestialidad. Les voy a contar, estimados hermanos, el gobierno del general Velasco, su gobierno tuvo un plan de gobierno que fue elaborado por el comité de oficiales, el comité de asesores de la presidencia, el comité de oficiales asesores de la presidencia, llamada el COAP, COAP. Este COAP estaba conformado por oficiales de las Fuerzas Armadas de tendencia nacionalista y reformista, que asesoraron directamente al gobierno, al general Juan Velasco Alvarado, a su gobierno. estos, por ejemplo, algunos de estos, por ejemplo, era Jorge Fernández Maldonado, Leonidas Rodríguez Figueroa, Luis Vargas Caballero, capitán de navío, y otros personajes de una capacidad intelectual, política, una gama de conocimientos que llegaron a elaborar el plan Inca, el plan de gobierno, el único plan de gobierno que verdaderamente representaba dignidad, desarrollo, bienestar para los peruanos. Como les digo, éramos primer país exportador de harina de pescado del mundo, nos convertimos con las armas que nos vendió Rusia, nos convertimos en la primera potencia bélica a nivel de todo Sudamérica. Éramos la primera potencia bélica de Sudamérica y íbamos a recuperar inclusive Arica y Tarapacá. A Chile lo íbamos a pasar por las cuatro letras, nos los íbamos a pasar por las cuatro letras y íbamos a recuperar Arica y Tarapacá. El plan de gobierno que tenía el general Juan Velasco Alvarado era un plan para 20 años, la primera etapa de la reforma agraria, la segunda etapa y la tercera etapa. Ni siquiera dejaron culminar la primera etapa y lo hirieron y después lo asesinaron al general Juan Velasco Alvarado, la CIA, por órdenes de Estados Unidos. Estimados amigos, algún día detallaremos estas cosas, pero pido disculpas a ustedes por semejante bestialidad, por tanta ignorancia mostrada por el señor anterior que dice que no tuvo plan de gobierno, prácticamente dando a entender que inclusive apriistas estaban ahí en el gobierno del señor Juan Velasco Alvarado. Estuvieron todo tipo de personas, pero quienes elaboraron el plan fueron estos señores y fue el gobierno más noble, más sabio, más nacionalista de la historia del Perú. No podemos comparar, por ejemplo, al señor Ramírez Erazo, que solamente serviría para botar la basenica donde orinaba el general Juan Velasco Alvarado, serviría para eso. ¿Qué se va a igualar con el general Juan Velasco Alvarado? Un estratega visionario, un revolucionario, un patriota carta cabal, un personaje, un estadista, ¿no? Un verdadero líder. ¿Qué vamos a compararlo con ese loquito enfermito que no sabe que está disvariando, llamado Ramírez Erazo, que como digo, solamente serviría para botar la basenica donde orinaba el general Juan Velasco Alvarado? Adelante con esa llamadita, sea breve, por favor, adelante.
1: Buenos días, señor Catacora. Bueno, sí, pues, ¿no? Al inicio de su comentario, ¿no? Definitivamente, ¿no? Que este tal sobrino de Vladimiro Montesinos, ¿no? El que candidateó por el supuesto buen gobierno. Y este siempre se veía venir, este es el elemento de la ultraderecha, ¿no? Ahora, estoy seguro que todos los que han sido electos por su partido, diputados y senadores, van a votar al lado del fujimorismo. Este elemento, Nieto Montesinos, nunca criticó el programa económico fujimontesinista, ¿no? Al contrario, lo defiende. Y el hecho que sea de Arequipa, eso no da las garantías, ¿no? De que sea un personaje rescatable, ¿no? Tal igual sucedió con el soplón corrupto, uno de los más grandes delincuentes que ha tenido la región Arequipa, ¿no? Guillermo Benavides. Ahí a veces los humanoides votaron
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1: diciendo con la puta que es rector de la UNSA, ¿no? Que hizo un buen trabajo por el estadio y ¿qué resultó? Semejante corrupto ladrón, ¿no? Y soplón. Porque ahí se le ve pues los Vladivideos junto a Vladimiro Montesinos. Y además, ¿no? Lo que es, hemos hecho carrera ahí hemos estudiado en la UNSA, sabemos que en los fines de los 80, inicios de los 90, era un informante, ¿no? Comúnmente llamado como soplón, ¿no? Ahora, señor Catacora, este próximo 30 de mayo tenemos una inmensa responsabilidad, ¿no? Que es participar en esta jornada de marcha, Fujimori nunca más. Y creo que todos estamos llamados, ¿no? Y tiene que ser contundente, ¿no? Esta marcha, Fujimori nunca más. Muchas gracias.
0: A usted las gracias, estimado señor, estimado hermano. Sí, miren, se acerca, se cierne sobre el Perú un verdadero peligro. habíamos creído que el señor Jorge Nieto podía sumar

0: Jorge Nieto. A ver, vamos con esa llamadita. A ver, sea breve, por favor. Por favor, les pedimos que sean breves.
1: Buenos días, señor Catacora. ¿Que no decían que Nieto es parte del fujimorismo, del montesinismo? No sé, yo no me explico. Pero ahora, yo le pregunto a usted con todo respeto, señor Catacora. ¿Usted cree que los chilenos se hubieran quedado tranquilos si es que perdían la guerra? ¿Se hubieran rearmado y hubieran hecho otra guerra, hubieran recuperado? ¿Cuántas muertes, cuántos lisiados hubieran habido? No, ya no es momento de guerras, amigo Catacora, porque ¿cómo es? ¿Estaban preparados o no los chilenos? Porque todo eso es secreto. Si ellos estaban bien preparados, no sabemos, salvo que haya un soplón y haya dicho, no, Chile no tiene ninguna arma, hay quizás, pero no sé, yo no me explico, los chilenos no se hubiesen quedado tranquilos después de esa guerra. Hubieran seguido hasta ahora, hasta recuperar, si es posible, y como ellos decían, hasta Arequipa. Gracias.
0: A usted las gracias, estimado amigo. Le voy a decir lo siguiente. Yo estoy hablando de ese... a ver, otra llamadita, a ver, adelante. Sea breve, por favor, adelante. Adelante. A ver, se ha ido la llamadita. Quería decirle, estimado amigo, yo estoy hablando de ese gobierno, de ese entonces en que gobernaba el general Juan Velasco Alvarado, que llegó... A ver, adelante con esa llamadita, se abre, por favor, adelante. Adelante.
2: Buenos días a todos los oyentes de Radio Mi Historia, de Radio Más Frecuencia Mi.
3: Preocupante es que estamos en una disyuntiva enorme en el país.
0: Sabemos perfectamente que adelante.
3: El país está cruzado, pero completamente está armado este país.
4: Aló. Buenos días. Vea usted, señor Catacora, quien le dio golpe fue Francisco Gómez Morales Bermúdez en Tacna. ¿Sí? Aló. Quien le dio golpe a Velasco fue Francisco Morales Bermúdez, en Tacna. Y de ello, no creo que las Fuerzas Armadas se sientan con orgullo de que este personaje oscuro en el cual su hijo tenía negocios con Chile, ¿sí? Con la carne. ¿Eso acaso podemos olvidarlo? Entonces aquí tenemos que recordar y ubicarnos qué fue los que hemos vivido el gobierno de Velasco. ¿Cómo trajo cambio? ¿Cómo trajo conciencia? ¿Cómo trajo patriotismo? Y dentro de ello sí estuvo involucrado nuestras Fuerzas Armadas. Pero claro, debe haber un grupo que ha ido surgiendo poco a poco para destruir lo que el país estaba viviendo con una
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4: ansia de salir del sometimiento del feudalismo. Y eso no lo podemos olvidar, señor Catacora. Y que aquí se ocupó de la clase pobre, también se ocupó hasta de la ignorancia nuestra, de los estudios. ¿Acaso no nos recordamos las disposiciones del libro que ponía a disposición del pueblo que no tenía dinero en los puestos de la compañía con libros de un sol, y enciclopedias, este juego de libros para medicina, tomos, 3 tomos, por 58 soles? ¿Eso cuándo se ha vuelto a repetir? ¿Cuándo se ha vuelto a poner a disposición del pueblo? Esto no lo debemos olvidar, que ahora sí necesitamos que las Fuerzas Armadas sean nacionalistas, no entreguistas, que es lo que están haciendo, entregar el país en complicidad con toda la derecha, y cuando sale el pueblo hay que remeterla contra el pueblo. Esto no es patria, esto es sometimiento. Y no me van a decir que soy terrorista o soy comunista. Soy una mujer que sabe trabajar desde muy jovencita y sé lo que es también ayudar a los demás, pero sin a cambio de ningún centavo. Eso es lo que tenemos que llevar muy adelante, y que aquí eso se ha ido perdiendo. ¿Por qué? Porque hay interés político, oportunismo, y solamente mercantilismo, de decir, te ofrezco, y al final nos da un revés con 4 patadas al tras, y eso es el desarrollo que tenemos. No tenemos desarrollo para nuestras generaciones, más bien se ha cortado toda la instrucción de nuestros hijos. No tenemos condiciones.

0: antes de que nuestros cerebros de nuestras generaciones tengan una comparación lógica con los otros países que tienen el estudio de filosofía, de psicología, de historia universal. ¿Qué tenemos en el Perú? Tenemos bajo conocimiento. Y por ende todavía hay que aceptar que la derecha, a todo aquel que hable con el derecho de desarrollo, es comunista. ¿Qué dijo Fujimori en el Parque Industrial de Arequipa? ¿Qué hacen aquí? Están perdiendo dinero. Les dijo en un que se reunió ahí, estuvo en el Parque Industrial de Arequipa. ¿Por qué no se van a Lima? En Lima no van a pagar impuestos. ¿Y qué ha pasado con nuestro parque industrial? ¿En qué condiciones está de desarrollo? Eso es contribución al desarrollo del país. Poquito de conciencia de todo lo que hemos vivido, por favor. Y aquí el partido aprista se jacta de que ha tenido buenos ilustres. Probablemente ha sido pues Aya de la Torre. Sí, no se puede negar que tuvo una visión. Pero ¿qué pasó con los sucesores? Yo tengo un familiar que cuando yo era niña todavía en la calle Rivero. ¿Qué hacían para reunirse? Y aquel que tenía un negocio próspero individual, ¿qué hacían? ¿Pedirles dinero? Eso se sabe. Eso los familiares hemos vivido. Tuvo que retirar y renunciarse. ¿Por qué? Porque tampoco pues en esos años ningún, como yo le escuchaba decir a mi pariente, nadie es cojudo en la vida. Y eso no es faltar a la verdad. Entonces aquí las dirigencias siempre han vivido del pueblo y han ensalzado qué, lo que de repente su representante ha podido tener como visión, pero después qué ha quedado. Y ya vemos pues todo lo que ha hecho, incluso Alan García lo que hizo en la reunión de empresarios en Europa, ofreció todo el país, incluso ofreció que el Perú tenía litio. Eso es desarrollo. Cuando aquí en el Perú el litio ni siquiera lo ofreció acá internamente en el Perú, la lengua la tuvo en las cuatro letras. Entonces, aquí tenemos que un poco aceptar que tenemos derecho al desarrollo, tenemos derecho a tener conciencia, tenemos derecho a criticar y a exponer lo que hemos vivido con Fujimori, con la hija. Pues la hija se presenta ahora como una pura santa, cuando en realidad ella es la que ha hecho toda la desgracia, empezando por su madre, su hermano, su padre. ¿Y qué tenemos que, de ejemplo? Ahora también ya sabemos lo del Paititi. ¿Qué ha pasado? ¿Dónde está el Paititi? ¿Cómo es que fue del Paititi las líneas geográficas que fueron a dar a sus haciendas, que de dónde salió para comprarse? En Ica. ¿Y todo lo que el padre Tolentino ha expresado en su libro? ¿Qué sabemos del Paititi? ¿Dónde está el Paititi? ¿Por qué no se hace un estudio profundo? ¿Por qué el padre tuvo que salir de esa zona donde existía el Paititi? Cuando regresó, ¿qué encontró? ¡Escombros!
1: Bien, gracias.
0: Eso no es desarrollo, señor Catacora. Muchas gracias.
1: A usted las gracias, estimada dama. Gracias por su participación. Siempre la voz de una dama es importante. Entonces decíamos que en ese entonces, entre 1968 para arriba, 1975-78, hasta 1975 en que estuvo el general Velasco, Perú estaba armado, teníamos armamento moderno en ese entonces, armamento moderno ruso. Chile estaba desguarnecido, no tenía tenía un armamento obsoleto y en precarias condiciones. Era momento de recuperar Arica y Tarapacá. Y si hubiéramos seguido con ese nivel de desarrollo, si hubiéramos seguido con ese plan diseñado para 20 años, en este momento los peruanos estaríamos al nivel de Rusia, digo, de Japón, de ¿cómo se llama?, de México, de otros países que han desarrollado, han llegado a otro nivel. Hubiéramos estado prácticamente ahora casi en el primer mundo, pero a raíz de la traición del criminal y asesino de lesa humanidad de Morales Bermúdez, prácticamente se trajeron abajo, claro, bajo las órdenes de Estados Unidos y con el trabajo de la CIA, se trajeron abajo el gobierno del general Juan Velasco Alvarado. Adelante con esa llamadita, por favor. Les pedimos brevedad. Sea breve, por favor.
2: Brevemente. Hay un señor que ha llamado y pone en duda la superioridad bélica de Perú sobre Chile en 1970. Mire usted, yo entiendo que los medios de comunicación son democráticos y todos tienen cabida, pero para venir a decir que a usted algún soplón le ha dicho de que había una superioridad bélica de Perú sobre Chile, bueno, por favor, dejemos de ver el Chavo del Ocho Al menos yo particularmente lo he visto en mi infancia y en los primeros años de mi adolescencia. Pero ya mi cerebro tiene que estar por otras cosas, al menos si quiero opinar. Busque usted, por favor, en la inteligencia artificial que está en Google, potencial bélico Perú-Chile 1970. Y le voy a leer un párrafo de eso. En la década de 1970, el Perú tuvo una clara superioridad bélica y tecnológica sobre Chile. El gobierno militar del general Juan Velasco Alvarado llevó a cabo un rearme masivo mediante compras a la Unión Soviética, mientras que Chile, bajo el gobierno de Salvador Allende y el posterior aislamiento internacional de la dictadura de Augusto Pinochet, quedó rezagado. Estas ventajas estratégicas se desglosan en los siguientes apartados. Poder terrestre. Blindados, el ejército del Perú adquirió cientos de tanques soviéticos T-55, superando ampliamente en cantidad y tecnología a los vehículos blindados con los que contaba Chile en ese momento. Artillería y movilidad, se incorporaron misiles antiaéreos, helicópteros artillados Mi-8 y piezas de artillería de origen yugoslavo y checoslovaco. Dominio aéreo, la fuerza del Perú se modernizó con la adquisición de aviones de combate supersónicos como los cazas bombarderos Sukhoi Su-22 y los interceptores Dassault Mirage, dándole superioridad en los cielos. La Marina de Guerra del Perú mantuvo una fuerte presencia disuasiva en el Pacífico. Bueno, si duda usted de eso, señor, vea usted los desfiles, qué tanques sacan. Sacan los T-55, los que compró Velasco. Y si sigue usted dudando de los misiles, allá, yendo al Cono Norte, donde queda ahora la Comandancia General del Ejército, cerca a lo que es la nueva parada del cuartel de la FAO, un poquito más allá, ahí están unos misiles en la frontera de ese cuartel. Eso compró Velasco. Entonces, no es que un soplón le haya avisado al señor Catacora. No, por favor, leamos un poquito más, busquemos. Internet está ahí todito, clarito, digerido, con manzanitas. Porque si somos brutitos para comprarnos un libro, para leer, investigar, recurramos por lo menos a la IA, que son documentos desclasificados de Estados Unidos. Y que eso lo saben los gobiernos siempre, porque para eso tienen servicio de inteligencia. Gracias, disculpe.
1: Bien, vamos a continuar. Ustedes han escuchado la información del oyente. Hay personas que se preocupan de leer, y eso realmente nos indica de que no todo está perdido. Felicitaciones al señor. Es realmente lo que he venido diciendo, ¿no? Teníamos, a ver rápidamente con esa llamadita para seguir con el programa. Adelante, por favor, sea breve, adelante.
3: Ya cortó, siga usted.
1: Bien, entonces las cosas están claras. Dijimos ensamblábamos barcos en nuestra planta del CIMA, allá en el Callao, ensamblábamos camiones Morabeco, refrigeradoras, ómnibus Morabeco, todo tipo de artefactos Morabeco, producíamos algunos repuestos para los artefactos que ensamblábamos. A ver, vamos con esa llamadita. Sea breve, por favor, adelante.
4: Sí, muy buenos días, señor Catacora. Mire, estoy escuchando a diferentes oyentes y sé que tienen información tanto por información periodística o por el Google o por los libros, pero ¿qué es mejor? ¿Qué información es mejor? ¿La que nos brindan a través del Google, a través del libro, o lo que nosotros hemos vivido en esa época? ¿Cuál sería la mejor información? Por supuesto que lo que hemos vivido. Y eso lo sabemos las personas mayores. A nosotros no nos van a meter cuentos de decir de que esto pasó y esto no pasó. La cosa es que yo digo, con Juan Velasco, las cosas se hicieron bien. Que unos desacrediten, ahora jovenzuelos, politiqueros, que quieran poner, endiosar a estos líderes políticos, o politiqueros también, que quieren apoyar, eso es otra cosa, desinformando, transversando la verdad, porque cuando se transversa la verdad, se engaña, y cuando se engaña, se confunde a la juventud de hoy, que no ha vivido o no sabe de esa realidad, la cual nosotros los mayores lo hemos vivido. Entonces, como bien dijo la señora, escuché atentamente, dijo muchas cosas y ciertas. Ella como dama
3: lo vio desde muy jovencita, desde niña, joven, y lo está contando ahora. ¿Por qué no basarnos a esos datos? ¿Por qué los jóvenes hoy en día no prestan atención? Porque están embobados o alienados con la música, con las porquerías que hacen llegar a través de la televisión y radio que llegan de Lima. Los distraen porque están escuchando eso en las tiendas comerciales, en los ómnibus. Entonces, es por eso, de esa manera, que nos distrae esta podredumbre de política mafiosa que tenemos en el Perú, que viene todo desde Lima, donde se encuentra la élite limeña que maneja los destinos de todo un país, que son solamente el 1 o el 2% del país. Eso tenemos que decirle a los jóvenes. Y si ahora están comprando armamento, están ilusionando, sí, la mente de los jóvenes. Porque estos aviones, por ejemplo, los F-16, ¿acaso son de última generación? Son lo que ya no les sirve a Estados Unidos. Y todavía a la fuerza nos los imponen para que les compremos. Pero no nos cuentan la historia de lo que compró Velasco en su momento, que era lo moderno. Qué bonito sería, ¿no?, que esta prensa limeña, a través de la televisión y radio, nos cuenten esa verdad. Jamás lo van a hacer. Muchas gracias, señor Petrora.
1: A usted las gracias, estimado señor. Sí, y usted ya lo ha detallado también. Ya ha dicho usted algo que es claro y contundente. ¿Qué es mejor? Leer la información en el internet, leer libros o periódicos, o la realidad misma que nosotros podemos comprobar. Y precisamente este servidor comprobó también algo que nunca olvidaré. Cuando tuve 6 años, ya yo me daba cuenta ya de las cositas. Era un muchacho que en el colegio, ya desde el transición, mostraba condiciones para el estudio. He ingresado a la universidad sin dar examen, exonerado entre los exonerados, pero tuve también algunos errores que no pude superar y los reconozco. Eso ya es cuestión mía, la verdad que he cometido algunos errores y eso. Si no, en este momento estaría yo en mucha, mucha mejor posición. Estimados amigos, y ya cuando tuve 6 años, cinco y seis años, estuve, mi padre me llevó a la plaza de Moquegua, y él también se enteró que llegaba el general Juan Velasco a Moquegua, a la plaza de Moquegua, a la placita central. Llegué a ver, observé, como miré, había cantidad de gente, no cabía una aguja, pero menos mal que no sé cómo llegamos hasta cerca de donde estaba el carro, el jeep, donde estaba el señor, donde estaba parado el señor, el general Juan Velasco Alvarado. A ver, tenemos una llamadita, a ver, sea breve, por favor, adelante.
5: Sí, retirados saludos, amigo Catacora. En esa parte sí, si hubiéramos ganado esa guerra, se hubiera ganado ya. Así como nosotros perdemos nuestra rica y nuestro y de la capa y lo recuperamos. Ahora, ¿usted cree que ellos también, así nada más de buena gana, iban a perder? Pasaban los años, 5 años, 6 años, se reabonaban y ellos también intentaban recuperar. Hay que ser realista, hay que ver la guerra, recuperar lo que perdieron. También ellos se hubieran armado bien, hubiera habido guerra entre nosotros. Es verdad de que en el tiempo de señor Velasco se trajo muchas cosas acá para ensamblar, no fabricar, ensamblar. Ya traía todo bien preparado y se ensamblaba, se armaba con los planos que nos mandaban. Eso es verdad, eso sí es verdad. Moraveco, no sé qué otras, de cosas más. Es verdad, rápido, pero no se fabricaba, sino se ensamblaba. Ahora, ¿por qué cree usted el señor Velasco odiaba a los izquierdistas? Especialmente es por eso que los encarceló a su TED, a toda su mancha. ¿O no? Usted es equivocado. Gracias.
1: Bien. Gracias por su participación, señor Víctor Raúl. Ya sabemos su posición aprista. No la voy a cuestionar, simplemente que le voy a decir de que el general Velasco no odiaba a los izquierdistas, simplemente se daba cuenta que había un grupo de miserables que no llegaron a comprender los importantes cambios que realizaba su gobierno. Después le pidieron disculpas al general Velasco, en un momento llegaron a pedir disculpas, pero ya fue un poco tarde porque ya la CIA ya hizo su trabajo y esas disculpas llegaron tarde. Recién tarde se dieron cuenta los izquierdistas, esos analfabetos que en ese entonces se oponían al gobierno del general Velasco, recién comprendieron que habían cometido un grave error. Adelante con esa llamadita, sea breve, por favor, lo más breve que pueda, por favor.
2: Brevemente. La experiencia de uno es importante, pero el resto de información de la experiencia que uno no vive, ¿dónde la podemos buscar? ¿A través de quién nos podemos informar? De los libros, de los historiadores, de las páginas de internet. Yo, por ejemplo, nací en el 68. ¿Qué puedo hablar si cuando Velasco murió tenía yo 7 años? ¿Qué puedo haber vivido? Tengo que informarme en internet, en los libros. Pregunta, he tenido la suerte de conocer personas, dos personas que hicieron su servicio militar en 1974-75. Uno en el cuartel de Salaverry y otro en el cuartel de Locumba. Y esas personas que sí han vivido esa época me confirmaron que el conflicto era inminente y que ya estaban acantonadas las tropas listas para recibir la orden para entrar a Chile. ¿Hubiéramos ganado la guerra? Sí. Que Chile después, 30, 40, 50 años, hubiera intentado recuperar, es posible. Pero es un hecho cierto que general Velasco rearmó al ejército del Perú. Pero eso ahorita queda en accesorio, porque eso es parte de la historia. Lo que se debe rescatar al gobierno de Velasco es que fue el único gobierno nacionalista. Pero no nacionalista de discurso, no de, pues tengo el orgullo de ser peruano y soy feliz, no de que bailo la marinera, no. De los hechos, se compró un pleito e implementó la reforma agraria que dio dignidad a mucha gente del Ande que era terriblemente abusada, democratizó la tierra, hizo mucho. Es cierto que su gobierno al final ha fracasado, pero no porque estuvo mal diseñado, sino porque no ha habido continuidad. Los planes de gobierno son a corto, mediano y largo plazo. Acá se dieron los pasos iniciales. Es como cuando uno siembra un arbolito y a los 3-4 meses le dejo de echar abono, a los 5 meses le dejo de echar agua. ¿Qué va a pasar con ese arbolito? ¿Va a dar frutos? No, eso es. Por eso fracasó el gobierno de Velasco, porque ya la salud se le vino encima y el gobierno de Morales Bermúdez empezó a ir para el otro lado. Ya con de Belaúndez adelante, ya pues, a ese plan Belinca le echaron tierrita. Por eso fracasó el gobierno de Velasco. Y permítanme para acabar, es cierto que se empezó a ensamblar las cosas, pero ese fue el primer paso. Primero ensamblo y después aprendo y después produzco. Acá el Senati trajo técnicos de Japón, que Japón en esa época de la tecnología era lo máximo. Eso quiso hacer Velasco, implementó las ESEPs. La C. Pedro Pedías, para formar técnicos, el mismo Senati fomentó la industria nacional, quiso al Perú, no como todos los otros partidos que solamente quieren al Perú de la boca para afuera, pero cuando llegan al gobierno hacen todo menos lo que dijeron en la campaña. Gracias.
1: Bien, muchas gracias. Gracias por su participación, estimado señor. Realmente, como le digo, es importante la participación de personas que se preocupan por leer, por conocer la verdad, no solamente leerla, sino conocerla, analizarla y luego explicarla. Se nota de su capacidad, que obviamente es muy importante. Igual, como le digo también, es importante también el haber vivido esos momentos. Llegué a vivirlos cuando tenía más, 8 años, 9 años, más o menos, 8 años tendría cuando llegó a Moquegua el general Juan Velasco Alvarado, pero él llegaba resguardado por millones, pero no, digo por miles, pero no miles de soldados, no miles de guardaespaldas, llegaba resguardado por un pueblo que gritaba, lloraba de solamente verlo ahí encima del carro, lloraba porque al fin podían contemplar la figura de uno de los más grandes personajes que había parido la humanidad, ¿no? Y que un día dijo, campesino, el patrón no comerá ya más tu pobreza. Palabras que pasaron a la historia como las más grandes palabras de uno de los más grandes sabios y visionarios y estrategas que ha conocido el país, uno de los más grandes estadistas. que hasta ahorita obviamente nadie en el Perú podía igualar. Ni siquiera servirían para botar la basenica donde orina el general, donde orinaba el general Juan Velasco Alvarado. Entonces decíamos, y sí, él estuvimos preparados en ese momento para recuperar Arica y Tarapacá. Seguramente, como dice el señor también, después nos hubieran hecho nuevamente la guerra, pero hubiéramos estado más preparados que ellos si es que llevábamos adelante el plan Inca, el plan que elaboraron estos personajes que apoyaron, asesoraron al gobierno del general Juan Velasco Alvarado. Hubiéramos estado nosotros mucho más preparados, pero lamentablemente tuvo que venir un traidor, un criminal, un asesino, un terrorista de Estado, un traidor a la patria como Morales Bermúdez, que se arrodilló a Chile y a Estados Unidos y nos desgració la vida y frenaron este plan que era diseñado para 20 años y posiblemente hasta para 30 años. Como lo ha dicho el anterior señor, así son los planes de gobierno verdaderos. Hay metas para 5 años, para 10 años, para 20, para 50, para 100 años. Así se elaboran estos planes, no como los planes de gobierno, que no son planes, sino simplemente buenos deseos de las bandas criminales, de estas organizaciones criminales, de terroristas, de estados criminales y asesinos de lesa humanidad que nos han gobernado los últimos 50 años. Adelante con esa llamadita. Se abre, por favor, adelante.
6: ¿Aló? Muy buenos días, señor Catacora. Señor Catacora, yo solamente de todo lo que está hablando sobre el señor Velasco Alvarado, porque ahorita ningún gobierno ha pisado en la punta de sus pies al señor Velasco. Yo hablo con realidad lo que uno ha vivido en el tiempo de Velasco. Igual yo también, en ese entonces, yo tendría unos 8 años, 9 años, pero ya sí me acuerdo. Cuando, por ejemplo, habrá usted conocido el ministro Daniel Estrada, al palacio de la tierra de Túpac Amaru, donde es Tungazuca, Pampamarca, toda esa zona, era el dueño. ¿Quién era el dueño de los hacendados? Era pues Estrada, Daniel Estrada, sus papás, toda esa pampa eran hacendados, y el pueblito que eran rinconados. Entonces, mire usted, señor Catacura, el pueblo tenía, por ejemplo, un poquito de ganado, si ellos tenían pues todo, se lo ocupaban, los ganados tenían pues miles. Entonces, si del pueblo entraba por X motivos y todavía se lo agarraban, el dueño del gamunal lo quitaba a la gente humilde. Cuando llegó el Velasco, en ese entonces, como usted dice bien claro, porque yo estoy hablando con realidad y la verdad, cuando llegó el señor Velasco, el pueblo, el cerro, las puntas de los cerros bajaba papá Velasco. Su nombre, todo el pueblo gritaba papá Velasco. Como usted dice, no venían militares, no venían policías, como ahora estos delincuentes solamente andan con miles de policías. No, ahí le acompañaba el pueblo. De lágrimas decían, gracias papá Velasco, porque papá Velasco, cuando dijo nunca más el sudor del pueblo ya no será, entonces entregó a los campesinos. Entonces, desde esa fecha, así que solamente ha habido un gobierno que realmente que amaba a su pueblo, la lealtad, se compadecía con el sufrimiento del pueblo. Eso sí era el realmente presidente legítimamente peruano. Y ahora, ¿qué hace? ¿Por qué no ha llegado el señor Velasco? Porque el enemigo siempre, ¿quién lo ha matado, ve? ¿Acaso no había enemigo siempre? ¿Los terratenientes todavía seguía? Entonces yo hablo la verdad, señor Catacora, porque el señor Velasco es un señor Velasco, como se le llama. Gracias.
1: A usted las gracias. A usted las gracias, estimada dama. ¿Sí? ¿Hay otra llamadita? Adelante, adelante. Sea breve, por favor.
7: Sí, por favor, señor Catacora. Tenemos que recordar los que hemos vivido, las oportunidades que trajo en especial de destapar el cerebro de nuestra gente y de todas las edades. Aquí contó Velasco ocuparse de las mujeres mayores que no tenían la primaria. Yo vi en la calle Pizarro, una directora Esther, creo que se llamaba, ahí aperturaron estudios de primaria de noche para mujeres mayores. Yo conocía señoras que ahí pasaban de los 50 años yendo a estudiar de noche. ¿Valoraba la instrucción, la educación? Sí. Y luego hubo otro para allá,
0: educación técnica en la calle Ayacucho. ¿Cómo no recordar, cómo no olvidar para mujeres mayores que pudieran salir adelante, pudieran cambiar su mentalidad, instruirse? ¿Eso qué es? Recordar valoración de la capacidad de la mujer. Eso no lo podemos olvidar, no se puede tirar al tacho. ¿Quién se ha ocupado de la mujer mayor ya con hogar que tenga instrucción? Nadie. Entonces, es merecido recordar lo que ha hecho mucho por el Perú. Hubo traidores dentro de su vida, probablemente. Pero quien le dio el golpe fue Francisco Morales Bermúdez en Tacna, que fue para que tuvieran las guarniciones de lo que iba a haber con Arica, porque Chile se captaba que tenía que llegar hasta Arequipa. Eso es lo que recordamos. Gracias, señor Tacatacora.
1: A usted las gracias, estimada dama. Sí, tiene usted mucha razón. Fue Morales Bermúdez, como les dije ya, no, ¿cómo se llama? Ya adiestrado por la CIA y por Estados Unidos, y también porque, como dijo el señor o la señora, uno de los hijos de Morales Bermúdez hacía negocios con los chilenos, y los chilenos también fueron los culpables de la caída del general Juan Velasco Alvarado. Estimados amigos, cuando el general Juan Velasco Alvarado llevó adelante la reforma agraria, el día que vertió esas palabras, hasta ese momento que llegaba al gobierno, por ejemplo, en las grandes haciendas, las hijas de los campesinos eran violadas por los hacendados y por sus hijos, las jovencitas más bonitas. Y si la esposa era también bonita, a ella también la violaban. No tenían derecho a nada, inclusive si cuando los patrones estaban cargados, tenían que cargarlos, ellos los cargaban, ahí los llevaban como a dioses, como a líderes, como a jefes, ¿no? Habían cosas que el pueblo, el campesino no podía hacer, porque los todopoderosos amos, dueños y señores de estas tierras y de este Perú eran los que mandaban, y prácticamente nuestros campesinos, nuestra gente del Ande, de la Amazonía, vivían en condiciones de esclavitud. Eso no lo olvidaremos nunca. Seguramente en algún momento vamos a dar a conocer algunas cosas. Era tal la situación de sometimiento, de abuso, que prácticamente inclusive habían calles por donde no podían caminar los campesinos, solamente por esas calles y esas veredas tenían que caminar los patrones. Es largo de contar. Eso, por otro lado, bueno, vamos a seguir con el tema del señor Nieto, pero a ver, adelante con esa llamadita, sea breve, por favor, adelante.
8: Aló, aló, aló. Muy buenos días, señor periodista. Creo que en este momento recordar Velasco es bastante agradable, pero estamos con el tiempo muy apretado. Mira, estamos corto tiempo, tenemos que prepararnos. Mientras que el enemigo está preparándose dientes y uñas, nosotros estamos extrayendo el tiempo.
9: 12 del mediodía.
8: Con las disculpas de la población, yo solicito a que realmente llamemos al pueblo a una reflexión profunda, Radio responsable, más futurista, porque esta mujer, ese es el enemigo real. Esa mujer nos va a someter a la esclavitud con el cuento de orden. Va a ordenar pues a las fuerzas policiales para que nos reprima. A eso le llama orden para acá, orden para allá, orden para adelante, orden para atrás. Eso lo llama. Además, ha manifestado que va a gobernar igual que su padre. Acordémonos cómo gobernó su padre, dentro de la corrupción. Internacionalmente, el más famoso corrupto. Entonces, ¿dónde estamos realmente? Es hora de que tengamos que hacer una profunda reflexión y asumamos la tarea de realmente combatir a esta lacra social que se nos ha propuesto en nuestro camino. Ahí está, sigue dictando leyes contra el pueblo, de la asesina libre, los que mataron en Juliaca y en otros lugares libres. Esto están haciendo la ley, estos días van a firmar en el Congreso.
1: Bien, gracias por su participación.

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0: regresamos en esta segunda parte del programa El Mensajero, reflexiones profundas bajo la conducción de este servidor Luis Catacora, estimados amigos. Tenemos un contacto con Piura. Está un ciudadano esperando en la línea de teléfono. Muy buenas tardes, estimado hermano de Piura. Adelante con esa llamadita, adelante. Muy buenas tardes.
1: José Huertas, quería comentar sobre el tema de Velasco, del general Velasco. Bueno, Piura, yo soy arequipeño, pero vivo en Piura hace mucho tiempo. En Piura hay dos militares nacionalistas que la historia debe recordar. Primero fue el general Sánchez Cerro y el general Velasco. Yo quisiera contradecir un tanto al señor Linares, que en vez de apellidar Linares debería apellidar Contreras, porque él debe saber muy bien que en la época de Leguía, cuando en el oncenio de Leguía, Leguía para hacer obra comenzó a hacer lo mismo que hizo Fujimori, ¿no? Vender, concesionar, inclusive el gobierno más traidor a la patria, aparte de Fujimori, fue el de Leguía. Leguía comenzó a dar territorios a Colombia, a Brasil, a Bolivia, ¿ya? Entonces, al ver eso, el general Sánchez Cerro hizo una revolución en Arequipa, ¿ya? Inclusive ya se estaba preparando para contrarrestar la guerra, para recuperar Leticia con Colombia. Y en ese interín, los búfalos apristas lo asesinaron en el hipódromo en Lima, lo que antes de Monterrico, creo que Santa Sofía, no recuerdo muy bien, ¿ya? Entonces, ahora, cuando el señor Linares habla de que los chilenos se van a armar, que tanta cosa, hay que acordarse que su gran líder, Haya de la Torre, hablaba del tiempo y espacio histórico. Y en el contexto del año 73-74, Chile estaba pasando por una de las crisis más terribles, porque se dedicaron, así como cuando en la época había el terrorismo de Estado en Chile y comenzaban a matar a todo al pueblo, a perseguir a los comunistas, socialistas, a todo aquel que se oponía. Todos los militares estaban más en represión que cuidando fronteras, e inclusive no estaban con el tema de armamentismo. En ese interín, Velasco aprovechó a armarse, fue el ejército más moderno en toda Latinoamérica. Fueron los que compró los Sukhoi, acuérdense, los Sukhoi, que hasta ahorita todavía están dando batalla, obviamente más modernizados. En esa época lo compró los Sukhoi, los T-55. Ya tenían los T-55 en la Yarada. Yo también tengo más de 58 años. Y recuerdo muy bien que en la Yarada ya estaban los tanques ahí en los bosques de la Yarada. Son solamente para dar el pitazo, para dar pues la invasión hasta el río Camarones en Chile. ¿Ya? El detalle fue de que postergaron por un tema de clima, porque el primer ministro era pues Morales Bermúdez, y quizás la CIA, ¿cómo logró contrarrestar ello? Fue porque la esposa de Morales Bermúdez era chilena. Ahí fue que Morales Bermúdez traicionó a Velasco. Sino con todo el armamento, la modernidad que teníamos en ese entonces, por lo menos íbamos a recuperar hasta Arica. Ese era el contexto histórico. Ahora, entonces, ¿cuál es la elección? Es el nacionalismo. Y en esta época, ¿qué representa Keiko Fujimori? Keiko Fujimori no es nacionalista. Keiko Fujimori es antipatria, es el saqueo. Eso hay que tener presente. Aló.
0: Sí, tiene usted mucha razón. Los oyentes lo están escuchando. Esa explicación, por ejemplo, es necesaria. A ver si el señor Linares, pues, a ver si ahora entiende el señor Linares, porque como usted dice, no debía apellidarse Linares, sino Contreras.
1: No, el señor Linares es el señor Contreras, y la verdad que todo contradice. No, nunca, más parece que fuese como un topo infiltrado. Los apristas. El APA hay cosas buenas, por ejemplo, Haya de la Torre, no hablamos del analismo, Haya de la Torre hablaba del Congreso Económico, y el Congreso Económico es la solución al tema de corrupción. O sea, en el Congreso Económico hablaba de que tres entes de la sociedad, que era la sociedad civil, el Estado y el capital, obviamente los trabajadores, iban a decidir temas de economía, cosa que el tema partidario, la legislación, solo se iba a verlo y ver los partidos, pero sin banderas partidarias, obviamente con el tema de legislación. Y el tema, el Congreso Económico iba a ver todo lo que era gasto, presupuesto y control. todo lo que era, que tiene que ver, pero gente más especializada, no con banderas partidarias, políticas, nada de ese tema. Lo descartaron ese tema en la Constitución del 78 porque Bedoya y Reyes se opuso, porque en el Congreso Económico hablaban de planificación, y Bedoya Reyes se opuso porque es como acá, ¿no? Todo lo que es comunista es malo. Entonces ahí relacionaron que la planificación es comunismo y es malo. Mira lo que nos ha enseñado China ahorita. China ahorita con planificación, con prueba y error, es potencia mundial. En la época en que Velasco acabó su gobierno en el 75, China era feudalista. Era casi como el Perú antes de Velasco, que casi esclavos. La gente en China era lo mismo que en la época de Belaún, del primer gobierno. Los campesinos cargaban a los hacendados con el famoso pongonaje. Acuérdese. ¿Pero qué pasó? Deng Xiaoping, el que habló que no interesa el color del gato, sino que caza el ratón, comenzó a traer el capital norteamericano, pero a condición que dejaba tecnología. Y a prueba de error, comenzaron a cambiar, pero el truco fue la planificación, los planes quinquenales. Y así logró. Ahora China es casi la primera potencia mundial. Eso hay que aprender. Gracias.
0: Bien. Bien, gracias a usted por esa participación, gracias por esa información que usted nos entrega, y esperemos pues ahora que el señor Linares y todas aquellas personas que como dice el señor, se dedican a dar la contra de mañana, tarde y noche en todos los medios donde participan, esperemos que por lo menos esto los ayude a reflexionar, aunque eso ya sabemos que eso es imposible a estas alturas de su vida. No creo que ellas tengan esa intención, pero ya van ustedes conociendo, estimados amigos, de lo que hemos ido diciendo aquí, lo están confirmando varios oyentes. En realidad tuvimos una fuerza bélica muy poderosa en el gobierno del general Velasco. Estábamos listos y preparados para recuperar Arica y Tarapacá. No lo pudimos hacer por las traiciones que hemos sufrido, ¿no? Y prácticamente se fue malogrando todo, pero quien terminó de desgraciarnos, quienes terminaron de desgraciarnos la vida, de desposeernos, quienes terminaron vendiendo la heredad que nos dejó el general Velasco Alvarado y la heredad de nuestros antepasados, fueron especialmente dos de las organizaciones criminales más viles, más cruentas, más infames, más canallas que hemos conocido en la historia del Perú, el aprismo y el fujimorismo. El aprismo liderado especialmente por un loco esquizofrénico, maníaco, depresivo, asesino de lesa humanidad, asesino nato, narcotraficante, un personaje, un psicópata malnacido, nos desgració la vida y prácticamente comenzó a regalar las empresas públicas nacionales ya en su primer gobierno, y en el segundo gobierno hizo lo que quiso con los peruanos y con nuestras riquezas y nuestro patrimonio nacional. Alan García no tuvo el menor escrúpulo para despojarnos, para entregar, primero para utilizar el dinero de los peruanos para el dólar MUC y vendérselo barato a toda esa cáfila de maleantes del APRA que llenaron el aparato del Estado, lo coparon y se enriquecieron con la plata de todos los peruanos. Alan García liberó a más de 300 cabecillas de las más cruentas organizaciones de narcotraficantes del Perú a cambio de 50.000, 100.000, 200.000 dólares. Adelante con esa llamadita, se abre, por favor, adelante.
2: Sí, breve, señor Patacuala, cualquiera, buenos días. Mire, ¿qué se puede esperar de los apristas? Del 85 al 90 conocemos la gran crisis sobre la crisis económica que nos dejó. Una gran inflación jamás conocida en el mundo, pero ahí está la historia para los apristas. ¿Y qué podemos esperar de un aprista? Digo nuevamente, Yamel Romero apoyando con una organización que ha formado a la campaña de Keiko para que vote por él. Su hermana participó como candidata congresista. ¿Qué podemos esperar de los apristas si los apristas fueron los padres putativos del fujimorismo para que entren al 90, en la década del 90? Entonces, y ahora con respecto a la intervención del oyente anterior, Esos son los aportes que debemos tomar en cuenta y no y transmitirlos, no quedarnos con los con esos conocimientos que obtenemos a través de personas que aportan al tema, porque no todo conocemos, pero hay otras personas que sí, informémonos, pero a la vez corramos la información hacia otras personas. Y con esto termino. Mire, no solamente fueron los de la crisis política de nuestro país, el APRA y el fujimorismo, también fue Acción Popular. Si bien Belaúnde aportó con lo suyo del 80 al 85, endeudando a nuestro país, pero ahora con este congreso que tenemos, que ya va a finalizar felizmente este 28 de julio, también es otro de la crisis. Y ni qué decir de Perú Libre, el lapicito con Vladimir Cerrón, los ultraizquierdistas que decían ser, al lado de quién están gobernando, de los fujimoristas en la mesa directiva. Felizmente Acuña se fue, felizmente ese Pepe Luna se fue, pero quedan todavía López Aliaga, el fujimorismo, y esos van a seguir gobernando. Tengamos en cuenta esos señores. Muchas gracias, señor Tagora.
0: A usted las gracias, estimado señor. Bien, sí, vamos a ver si podemos continuar adelante con el programa. Tenemos que hablar del tema político, analizar la situación. A ver, adelante con esa llamadita. Sea breve, por favor.
3: Ya, aló. ¿Sabe qué? Vamos a hablar las cosas claras como son. Antes del gobierno de Velasco, que fue un buen gobierno nacionalista, existía el presidente de la UNDETERRI, que era un presidente pro-yanqui. Entonces, hubo un golpe de estado del general Juan Velasco Alvarado a de la UNDETERRI para instaurar una dictadura militar, pero una dictadura a favor del pueblo, lo cual todo el pueblo estuvo apoyando a Velasco y tuvo un gobierno de 10 años de dictadura, pero una dictadura a favor del pueblo. Entonces, en ese periodo hubo reformas a favor del pueblo. Como ustedes recordarán, la reforma agraria y otras reformas, y nacionalizó todas las empresas del Estado. Recuerden, Entel Perú, Minero Perú, Pesca Perú, y todo era Perú, ¿correcto? Entonces era un gobierno nacionalista, un gobierno del pueblo. Pero ¿qué pasó el año 75, el 29 de agosto? Interno, un golpe militar, entre ellos, que fue Morales Bermúdez, le dio el golpe a Velasco Alvarado. Bueno, después de que se instauró la Asamblea Constituyente el año 79, cuando devolvió Morales Bermúdez a la civilidad el gobierno, Asamblea Constituyente. Luego, ¿qué pasó el año 92? El golpe de Estado del 5 de abril de Fujimori. Un nefasto autogolpe de Estado de Fujimori. Años estamos con este gobierno neoliberal, pro-yanqui, pro-extranjero. Ahora lo que nosotros ya estamos llegando a estas próximas elecciones es que se va a instaurar, si gana Fujimori, va a ser un gobierno fascista, un nuevo terrorismo de Estado. Para estas próximas elecciones, o vamos a elegir a un gobierno del pueblo, porque una vez Roberto Sánchez, el pueblo con el gobierno, con el presidente, y gobernar todos para así devolver al país la soberanía que nosotros necesitamos para poder nosotros como peruanos gobernarnos. Si entra Fujimori, eso va a ser un nuevo sendero, no luminoso, un nuevo sendero tenebroso. Por eso yo pido a todos los oyentes que hagan conciencia de lo que va a ocurrir este próximo 7 de junio. Ahora, para pasarlo de Nieto. Nieto ahorita está siendo chantajeado, o ha sido chantajeado, para que él apoye al fujimorismo, pero él es dentro de su inteligencia, él mejor está pidiendo que anule, pero eso no va a ser como la primera vuelta, ¿no? De que esos votos nulos, viciados y todo eso va a ir a favor de los que están en los primeros en los. Eso justamente es como decir mejor me callo, y a que calla otorga. Justamente lo ha dicho en antes, ¿no? De que al decir de que es está pidiendo que pongan en la cédula por el buen por un buen gobierno, está pidiendo que voten por Fujimori. Entonces a partir de eso, si eso ocurre, se va a instaurar un gobierno de Sendero
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3: Gracias, Andreu.
0: Bien, gracias por su participación, estimado señor. Vamos a ir a esa última llamadita. Por favor, le recomendamos que sea breve. Tenemos que continuar con el programa también. Déjenos desarrollar un poquito el programa. A ver, adelante con esa llamadita.
5: Buenas tardes, Lucho.
0: Buenas tardes.
5: Mira, tiene razón el amigo cuando dice, y ojo, esto lo dice la teoría neoliberal. Para que tú veas los resultados
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5: de un plan
4: más.
5: De gobierno a largo plazo, se necesita mínimo 20 años. O sea, desde que nace el ser humano hasta que se inserta al mercado laboral. Y a los 25 años no hay absolutamente ninguna excusa. Se deben ver los resultados. A Velasco lo jodieron a los 7 años, ¿o no?
0: Así
5: y después, es. El fujimorismo, ¿cuántos años está? ¿No está 26 años?
0: Y más todavía.
5: Ya, el neoliberalismo, ¿cuánto está?
0: Toda su vida.
5: Fujimorismo,
0: al menos hace 50 años.
5: Y el neoliberalismo, desde el traidor Morales Bermúdez, 50
0: Así es.
5: Años. ¿Dónde están sus resultados? Pues, discúlpame, no jodan. Ahora, hay caballeritos que parece que no han hecho la tarea de transición. ¿Te acuerdas que nos dejaban en el colegio hacer la numeración? Primero hasta el 100, después hasta el 1000, después hasta 10,000, etcétera, etcétera. Ya, les voy a decir, permíteme y con esto termino. Escriban, por favor, en su poderoso celular apillista, caquista que tienen. Panorama de la economía peruana, 1950-2024. INEI, autor INEI, datos oficiales. Se van a la página 93 y ahí está el anexo estadístico número 1. Buscan el año 1975, que terminó Velasco, y el PBI por cada peruano, Velasco lo dejó a 10,150. Después, más abajito, siguen avanzando y se van al año 2000, del Fujimori. ¿Y ahí qué dice? Ingreso per cápita real por cada peruano. Cifras oficiales del INEI, ¿saben cuánto? 8,500. Vuelvan a hacer su tarea, por favor. ¿Con cuánto vive usted mejor? ¿Con 8,500 o con 10,150? Dime qué parte no se entiende. Ahora, el ingreso per cápita se emplea actualmente por la ONU. ¿Para qué? Para determinar el IDH, Índice de Desarrollo Humano. Por favor, carajo, no solo se entienda, el PBI ha crecido 30 veces, 40 veces, 50 veces. No, pues, Watson, simplemente lo tienes que hacer el PBI, dividirlo entre la población, y te da el ingreso por habitante. ¿Se entiende o no se entiende? Cuando terminen de hacer su tarea de la numeración en el blog escolar, me avisan, porque si no nos vamos a entender, pues. Porque ya nos han dicho que Pedro Castillo está bien vacado. Está bien vacado, pues, porque hubieron 101 votos y se necesitaban 104. Hagan su tarea, por favor. Buenas tardes, con todo respeto, disculpen.
0: Buenas tardes, hermano Pedro Ramos. Vamos a ir vamos a desarrollar el tema, a ver si nos dejan un poquito, queremos desarrollar algunas cositas, más que todo recordarles, estimados amigos. A ver, esa llamadita, por favor, le vamos a dar un minutito a los, por favor, déjenos desarrollar. A ver, un minutito, adelante, por favor, adelante, estimado oyente.
4: Muy buenas tardes, señor Catacora, buenas tardes a toda la amable audiencia. Qué importante escuchar historia, también la parte numérica, estadística que nos están ilustrando. Perfecto, honestamente, un programa de lujo, yo lo diría. ¿Por qué? Porque tenemos que prepararnos, señor Catacora. No es que, porque si en primaria no se hizo la tarea bien y de pronto pues nos olvidamos,

0: ya definitivamente al candidato rastrero topo del fujimorismo, a Jorge Nieto Montesinos, subrayo bien ese apellido, Montesinos, no, que parte de eso no se entiende. Y bueno, la ligación familiar que tiene con el mismo tío Vladi, no sé si los arequipeños lo habían descartado, pero corremos un riesgo inminente en que se tenga que enquistar esta mafia que es parte de este actual pacto corrupto, pacto mafioso que nos está gobernando bajo una autocracia congresal al cual se están prestando muchos. Pero en todo caso, ¿cuál es la opción? El día de hoy va a haber, me parece, un debate entre equipo técnico. ¿Pero qué podría la señora y su gran equipo técnico por lo menos presentar al Estado peruano, la opinión pública? Si en sus manos está, hoy en día, hacer, derogar leyes, por ejemplo, procrimen, ¿lo hace? No lo quiere hacer, señores. Por favor, quítense la venda de los ojos. Esta señora no quiere el bienestar del Perú. Lo que quiere es enquistarse. Eso es todo. Al igual que lo hiciera su padre. Porque bueno, como dice y anda pregonando, que quiere gobernar igual que el padre. Y aquella hija que no honró a su madre, pues lastimosamente no tenemos ni siquiera, ni como persona, ni como ser humano, y mucho menos como mujer que pretende un cargo a la presidencia del Perú. Tengamos y pensemos perfectamente en qué va el error, grave error o el acierto que tenemos que hacer. No es elegir, no es porque tengamos una devoción por el señor Sánchez, no, es por recuperar la democracia y la institucionalidad del Perú que se perdió un 7 de diciembre del 2022. Que tenga buena tarde, feliz domingo.
1: Gracias por su participación, estimada dama. Sí, importantes sus palabras. Quisiéramos, estimados amigos, rápidamente vamos a continuar. Tenemos que hablar del tema político y la situación. Que, antes que nada, recordarles a ustedes, estimados amigos, estimados oyentes, a ustedes damas que han participado, a ustedes señores, varones que han participado, recordarles lo siguiente. Antes que nada, felicitarlos. El día de hoy hemos visto la participación de personas que verdaderamente se preocuparon por leer, por aprender y por educar, por educarnos a todos nosotros. Realmente personas que conocieron la verdad, conocieron, por valga la redundancia, la verdadera verdad, no aquella verdad que nos han entregado durante tantos años la prensa basura, esta prensa rastrera, esta prensa que mantiene millonarios contratos con las grandes corporaciones que hoy están saqueando y corrompiendo el país, con todas las empresas mineras, las empresas gasíferas, las empresas petroleras, las empresas madereras que están depredando la Amazonía peruana, esta prensa basura, rastrera, terrorista, esta prensa vendida que recibe millones y millones de las grandes corporaciones, de los bancos, de las grandes fábricas de cervezas, de gaseosas, que reciben inmensos dineros de una de las organizaciones criminales más cruentas de la historia del Perú, el fujimorismo. Esta prensa rastrera que recibe dineros de todas estas bandas criminales que conforman el pacto mafioso. Entonces, esa información que nos entregaban era falsa, era tendenciosa, era realmente una ofensa a la dignidad de los peruanos. Y hoy han participado ciudadanos que entregan información y también nosotros seguiremos entregando información más adelante, información más completa. Nos referiremos a, por ejemplo, a las numerosas empresas públicas que teníamos, ¿no? Por ejemplo, Minero Perú nomás nos permitió industrializar el país. Desde Tumbes hasta Tacna teníamos parques industriales en todo el Perú. Aquí teníamos todavía dos parques industriales en Arequipa, el parque industrial que está allá en la zona de María Isabel para abajo, en, ¿cómo se llama esta zona? Juan el Bueno, bueno, toda esta zona de abajo de esta zona del Pilar para abajo, no, el parque industrial, ya ustedes lo conocen, y el otro parque industrial lo teníamos en Apima, aquí en Arequipa, dos parques industriales. En todo el país teníamos parques industriales que instalamos allí.

0: y precisamente con los dineros que ganábamos del petróleo que producíamos, de todos nuestros yacimientos mineros a nivel nacional, que era en donde los peruanos éramos los dueños absolutos de todos nuestros yacimientos mineros, de nuestras empresas mineras, éramos dueños del petróleo, éramos dueños de todas nuestras riquezas, del guano, de isla, éramos dueños de la Amazonía peruana y toda su madera, todas sus riquezas, éramos dueños del mar, 200 millas marítimas, éramos dueños de nuestro mar. Hoy somos dueños prácticamente ni de 5 millas, porque hasta en esas 5 millas se meten las embarcaciones chinas que están saqueando y depredando nuestro mar. Este país chino que está prácticamente malogrando, enviando a la muerte a nuestros hermanos de Majes, de Tambo, vendiéndonos arroz barato. Llega arroz barato desde Colombia, desde Paraguay, desde Uruguay, llega desde la China misma. Están trayendo arroz barato, enviando a la muerte a nuestros agricultores, a la muerte del campo. Entonces, como digo, teníamos eso. Ahora los chinos también tienen grandes yacimientos mineros, Las Bambas, Chinalco, Marcona y otros grandes yacimientos mineros son manejados por los chinos. Los chinos han invadido el mundo, el planeta entero, han invadido el Perú, se están comprando el Perú. Los chinos, los chilenos, los canadienses, los norteamericanos, los franceses están comprando y ya están ya detrás del agua. Pronto ya vamos a perder hasta el agua más. Eso va a suceder. Porque no hemos tenido la capacidad de votar por los candidatos del pueblo, hemos votado por candidatos de la derecha, y los que votaron por esta rata traicionera, este miserable que se presentaba como un intelectual, un candidato del pueblo, supuestamente de la izquierda también, había resultado ser un topo fujimorista, pero de esos de la peor calaña. Todavía aquellos que se han mostrado como fujimoristas siempre, podríamos decir que ellos son mejores, pero estas ratas traicioneras que actúan a espaldas de los peruanos son de la peor calaña. Y como dijo un oyente, ya hasta se preparan ya para postular, y acá en el gobierno regional también ya tienen ya su candidato, un candidato que trabajaba en Foncodes, me parece, me han dado un nombre, Jorge Condori nos va a representar al fujimorismo aquí en Arequipa. Como los fujimoristas creo que no van a tener candidatos aquí en Arequipa, entonces van a poner a Jorge Condori, que pertenece a esta organización criminal, a esta nueva organización criminal del buen gobierno. Organización criminal, el buen gobierno, ahora tienen a su candidato Jorge Condori aquí en Arequipa. Querían presentarlo a este fujimontesinista rastrero, traicionero de Jorge Nieto, querían mandarlo al gobierno regional aquí en Arequipa, pero como ya la señora acá, la cabecilla del fujimontesinismo, por lo menos le habrá depositado en su cuenta algunos millones de dólares y le habrá ofrecido también que va a ocupar altos cargos en el nuevo gobierno fujimontesinista, porque si esta rata ya se ha vendido al fujimorismo, o sea, mejor dicho, ya se entregó zapatos y todo al fujimorismo, entonces sus senadores van a votar en contra del pueblo, en contra de los pueblos del Perú, van a votar por todas las propuestas criminales del fujimorismo. Teníamos la esperanza todavía de que este último partido, que no quería decir si sí o si no, teníamos la esperanza de que iba a sumarse a la cruzada patriótica nacional que están llevando adelante los pueblos del Perú, y iba a sumarse a esta fuerza de Juntos por el Perú. Vuelvo a reiterar, no estamos diciendo que Juntos por el Perú sea el partido más capaz, más valiente, más limpio, más puro, no, señores. Estamos diciendo que no se trata de Juntos por el Perú, se trata de millones de peruanos que por lo menos ven en Juntos por el Perú, en Roberto Sánchez, una oportunidad no tan salvaje, no tan criminal y terrorífica como la de la señora de la sanguinaria cabecilla del fujimontesinismo, la señora K. Entonces creíamos que Jorge Nieto, por lo menos con sus palabras, se presentaba como intelectual, creíamos creíamos que él podía sumarse a la causa del pueblo, pero ahora ya comprobamos que esta rata está diciendo voten viciado, o sea, voten por el fujimorismo. Eso cualquier persona podría darse cuenta de ello, hasta un alcohólico, hasta una persona en estado de drogadicción podía darse cuenta, hasta un niño podría concluir que está pidiendo que voten por la cabecilla del fujimontesinismo. A este fujimontesinista, ¿no?, asolapado, nos engañó y ahora prácticamente ha decepcionado. Y hay gente de su partido que está mostrando decepción, están diciendo no creíamos que iba a ser eso, pero ya ellos debían haber comprendido ya de más antes de dónde venía este fujimontesinista, de dónde venía como ministro de defensa anteriormente, cómo los adiestran a los ministros de defensa, debían haber conocido que era, y aunque sabían que era sobrino de Vladimiro Montesinos, ¿no? Pero tuvo la sabiduría esta rata, cómo tuvo esa astucia para engañar a tantos peruanos, a millones de peruanos, y haber logrado prácticamente, me parece, 8 senadores en la Cámara de Senadores, y con esos prácticamente nos podía liquidar, nos podía enviar prácticamente a la desgracia más grande, ¿no? Nos está pidiendo que votemos por el otro sendero luminoso fujimontesinista, el otro sendero luminoso fujimorista. Estamos en verdadero peligro, en una desgracia gigantesca se cierne sobre los pueblos del Perú, estimados amigos, estimados hermanos. Por lo menos lo que podemos hacer cada uno de nosotros, los que hemos escuchado esta radio todos estos años, lo menos que podemos hacer es hablar con nuestros hijos, con nuestras familias. A veces hasta nuestros propios hijos están ahí diciendo que van a votar por Fujimori. Hay que darle la oportunidad a la China que nunca ha gobernado, que no, el comunismo nos va a quitar nuestras casas, que no, el comunismo es un peligro. No hay duda de que todavía millones de peruanos, no me cansaré de decirlo, recorren aún los inmundos laberintos de la ignorancia salvaje y la bestialidad. No se dan cuenta, están observando lo que ha hecho el fujimorismo, el fujimontesinismo todos estos años. Están leyendo las leyes que están sacando en contra del pueblo, las leyes pro crimen. Están viendo a la cabecilla del fujimontesinismo. Ahí están viendo las imágenes en todas las redes cuando ella permitía que a su madre la torturaran, la electrocutaran, no tuvo piedad, a su mismo padre lo traicionó, no quiso que Pedro Pablo Kuczynski ni que Alan García indultara a su padre. Esta sanguinaria cabecilla del fujimontesinismo no tiene alma, hasta sus propios padres los ha traicionado, al bueno y al malo los ha traicionado, a su madre buena y a su padre malo, igualito los ha traicionado, no porque quería hacer algo bueno, sino por la ambición de poder y la ambición de dinero. No quería que su padre, el chino rata, este chino asesino, traidor, maldito narcotraficante, no quería que él sea el presidente. Ella quería ser la presidenta para gobernar como gobernó él. Ya ustedes han escuchado, voy a gobernar como mi padre, o sea, asesinando, matando, aterrorizando, encarcelando, quemando en los hornos del zinc. Así va a gobernar esta miserable al Perú, así quiere gobernar como gobernó su padre, el chino rata, este chino asesino. Entonces, eso tenemos que tener en cuenta. Entonces, ustedes, estimados oyentes, estimados hermanos, tenemos la obligación moral y patriótica por nuestros hijos, por nuestras familias, por este Perú que se desangra, por esa Amazonía que está siendo depredada por las grandes bandas de narcotraficantes que están asesinando a nuestros hermanos, los están fondeando en los ríos, para luchar contra esas grandes empresas madereras que han obtenido licencias para depredar la Amazonía peruana, licencias pagando buenas coimas y están depredando la Amazonía, cientos de árboles, miles de árboles están siendo talados, árboles llenos de vida, animalitos que viven allí, alimentos, estos árboles que producen agua y producen oxígeno puro, vida para los peruanos, para nuestros hijos, los están tirando en segundos, se están trayendo abajo miles de árboles todos los días de estas empresas madereras mafiosas, corruptas, que financian a candidatos y autoridades delincuentes, el narcotráfico, la minería ilegal, esta que avanza como un velo de muerte, como una peste sobre los pueblos del Perú, esta minería ilegal, ¿no? Aparte de la gran minería salvaje, terrorista, esta gran minería que financia, como digo, toda la vida ha financiado a todos los más grandes criminales y terroristas de Estado que hemos tenido, les financia sus campañas y todavía les compra la conciencia cuando son congresistas, cuando son presidentes, las grandes empresas mineras, petroleras, las grandes financieras, los grandes bancos, las grandes empresas del gas, todas las grandes empresas que están saqueando y corrompiendo el Perú, les compran la conciencia a ellos. Tenemos que darles tenemos que dar a conocer a nuestros hijos. Hablemos con nuestros hijos, con nuestros nietos, con nuestros hermanos, con nuestros vecinos, familiares de todo tipo. Conversemos con nuestros compañeros de trabajo, con nuestros clientes, conversemos con nuestros compañeros, con todas las personas que podamos. Nosotros, por lo menos cada uno de nosotros, debemos convencer a un grupo de personas para que no voten por Fujimori, para que comprendan lo que viene ocurriendo aquí y para reforzar a Juntos por el Perú en este momento, ¿no? Para reforzar a Roberto Sánchez y seguir vigilantes cuando él llegue a la presidencia. Roberto Sánchez va a ganar, pero debemos asegurar su ganancia, debemos asegurar su ganancia, estimados amigos, estimados hermanos. En Lima más bien la cosa está terrorífica, está peligrosa. Lima, la traicionera de toda la vida, están haciendo algunas pequeñas encuestas y están viendo que la cabecilla del fujimontesinismo, la sanguinaria terrorista de Estado, la señora K, está prácticamente liderando allá en Lima. Pero estoy seguro que los pueblos del interior votaremos por Roberto Sánchez, por esta cruzada patriótica, y de alguna manera trataremos de salvar a este país. Pero como ya les digo, estimados amigos, estimados hermanos, al haberse vendido zapatos y toda esta rata traicionera, esta rata maloliente, nauseabunda, rastrera, al haberse vendido este Jorge Nieto, prácticamente nos ha desgraciado la vida, y que con eso hubiéramos logrado 30 votos en el Senado para poder contrarrestar el poder de la organización de asesinos, la organización terrorista, el fujimontesinismo, hubiéramos contrarrestado ese poder y hubiéramos ya definido a través del Ejecutivo, pero ahora la cosa es grave. Claro que todavía no era tan seguro, pero por lo menos a quien tildábamos de aprista, de derecha, que un topo, finalmente el señor López Chau terminó siendo más varón, más honesto que esta rata miserable que se presentaba como un candidato de izquierda, del pueblo, honesto, un intelectual. Había sido una reverenda rata, ahí parece un chancho asqueroso ahí con su buzo ahí junto a los fujimoristas que están a su lado ahí, a la señora esta, no me acuerdo cuál es su nombre, y el otro combina, me parece, el segundo después de la señora K, ¿no? Viene este y después hay otra mujer, hay otra señora que también es, creo, vicepresidenta, estimado, es congresista, me parece, va a ser senadora, me parece, pero esto ha estado con él ahí en ese palco, ¿no? Ahí viendo el partido, o sea, miren ahí, ellos son, pues, para que estén ahí unidos, tienen que tener una confianza absoluta. Y ahí está ese sinvergüenza, pero para confirmarlo, por si acaso no crean y por si acaso pueda ser que se hayan encontrado ahí, por su propia boca este miserable ha lanzado el veneno, ha lanzado el dardo con su propia boca, ha lanzado ese dardo venenoso y nos está pidiendo que votemos, que viciemos el voto, y a su gente le está diciendo que escriban voto por el buen gobierno, ¿no? O sea, ya prácticamente más claro ni el agua, voto por el buen gobierno, o sea, por el buen gobierno fujimorista, fujimontesinista, aprista, acuñista, ¿no? De todas estas bandas criminales, pero especialmente del fujimontesinismo. Tenemos que tener muy en cuenta eso, estimados amigos, estimados hermanos, a nuestros hijos, a toda nuestra familia, a nuestros compañeros de trabajo, a nuestros vecinos, a nuestros clientes, a nuestros proveedores, a todos, hablémosles a todos, por lo menos démonos ese trabajo, si nos hacen caso bien, y si no, por lo menos tenemos que hacer ese trabajo, salgamos a las calles de alguna manera, si alguna persona puede salir a la calle a repartir algunos volantes. Me manifestó el señor Ronald Fernández, al que entrevisté la semana pasada en este programa, manifestó que se iba a inscribir hasta el día 25. O sea, hasta el día de mañana, lunes 25, se inscriben a los personeros de mesa, a todas aquellas personas que quieran convertirse en personeros de mesa, se los inscribe hasta el día de mañana en la calle Rivero 308, calle Rivero 308 del cercado de Arequipa, y en todos los locales del partido, en los distritos y en las provincias de Arequipa existen locales del partido, allí se están inscribiendo a los personeros de mesa y se los va a capacitar. Desde el 26 acabo de tener una información, todos estos días siguientes se les va a capacitar en esos locales, en el local de calle Rivero 308 aquí en Arequipa, y en todos los locales del partido se les va a capacitar hasta el día 31, y el día 31 de este mes se va a entregar las credenciales a todas las personas que se hayan inscrito como personeros de mesa. Tenemos la obligación, estimados hermanos, estimados oyentes, estimados amigos, estimados jóvenes, estimadas damitas, estimadas señoritas, señoras, tenemos la obligación patriótica y moral por nuestros hijos. No lo hagamos por Roberto Sánchez ni por el partido. Ya sabemos que a veces hay gente también que no merece nuestro respeto ni nuestra confianza y están ahí como buitres, ahí queriendo repartirse aquí el poder en Arequipa, como los señores del grupo del señor Jaime Quito, como de la señora, la profesora, ¿cómo se llama?, que ha salido elegida diputada, y otro grupo también que me parece que hay por ahí otro grupo, me han mencionado al señor Andrés Santallaca, no sé cómo será, pero la cosa es de que hay grupitos que se quieren repartir el poder aquí en Arequipa y están pensando en eso y no están pensando en salir a las calles, no están pensando en entregar volantes a las personas que quieren repartir, ayudar a repartir, ayudar a llevar conciencia a la población, no están haciendo ese trabajo. Esperemos que esto se corrija de una vez. Ya hasta el día 31 se va a capacitar y hasta el día 30 y el día 31 se entregan las credenciales a todas las personas que buenamente quieran convertirse en personeros de mesa para ir a vigilar los votos que nosotros mismos vamos a dar, estimados hermanos, estimados amigos. Tenemos que estar vigilando los votos del pueblo, la cabecilla del fujimontesinismo. Esta organización de delincuentes va a contratar más de 100,000 personeros, dice, o 200,000. Ellos tienen el dinero, la señora K, la hija del dictador asesino Fujimori, la señora K, tiene dinero para hacer campaña 1,000 años. Nunca se le va a acabar el dinero porque ella es accionista de Minera Chapi, es accionista de Las Bambas, es accionista de Chinalco, es accionista de todas estas empresas mineras que tenemos, especialmente a las que se les entregó las concesiones cuando llegó el criminal, el narcotraficante terrorista de Estado Alberto Fujimori llegó al poder. Desde esa fecha, cada vez que entregaban una concesión, Fujimori y su familia se convertían en accionistas de todas estas empresas mineras, son accionistas de diversas empresas mineras en el Perú. La señora K, la hija del asesino Fujimori, es accionista hasta de allá de Perurrail, de allá de López Aliaga, es accionista de un montón de empresas, tiene el dinero que se ha robado los fujimoristas, lo tienen allá en Japón, tienen el oro del Paititi, tiene dinero para vivir 1 millón de años haciendo propaganda, haciendo, postulando y contratando personeros de mesa, por, si es posible, por millones. Van a contratar, según la información que he visto en el internet, 200 mil, perdón, sí, algo, 100 mil, sí, pues son prácticamente 100 mil o 200 mil personeros de mesa que van a contratar, que sean 100 mil personeros a 120, 150 por cabeza. ¿Cuánto de dinero significa eso? Y encima todavía el almuerzo, en fin, los pasajes, se dan cuenta, así sea 100 por cabeza, más los pasajes, más el almuerzo, ¿cuánto va a pagar? ¿De dónde tanto dinero? De donde yo les estoy explicando ahora, tienen tanto dinero de todo lo que roban y además mensualmente recibe de todos sus felipillos, de todos sus cargadores, de esos felipillos de alma asesina, de alma rastrera, sus cargadores del Congreso, tienen ahí todos los meses, recibe un buen dinero, 120 mil soles mensuales, solamente de lo que le entregan ellos, ¿eh? Aparte de todo el otro dinero mal habido que recibe por la venta de los cupos a nivel nacional. ¿Cuántos millones habrá recibido? Recibido la señora acá por los números 1, 2, 3, por el número 1 a senadores, ¿cuánto habrá recibido? ¿Cuántos millones ha recibido la cabecilla del fujimontesinismo, la señora acá? Eso, estimados amigos, no lo perdamos de vista. Tenemos pocos días ya para poder convencer a nuestros familiares, amigos, vecinos. Vayamos explicándoles, digámosles que se conviertan en personeros de mesa. Nosotros mismos tenemos la obligación moral, patriótica, de poder inscribirnos y vigilar los votos. Tratemos de llevar conciencia, estimados amigos. Ojalá que estén entregando volantes también en el local del partido para ir a recoger ahí volantes y entregarlos a todas las personas que nos los están solicitando. Estimados amigos, no se olviden, estamos a pocos días, miren, ya el día 7 de junio, estamos ahora a 25, faltan 5 días más, ya solamente se puede hacer campaña hasta el día 5, creo, 5 y 5, 10 días tenemos para hacer campaña, 10 días para que el país tome conciencia. Ya sabemos ahorita prácticamente que a Juntos por el Perú se han sumado el señor López Chao, o sea, ahora Nación, ¿no? El señor Belmont todavía no dice nada, está igual que el señor Jorge, que como estuvo el señor Jorge Nieto. No vamos a votar por la señora Keiko Fujimori, pero tampoco dice vamos a votar por el señor Roberto Sánchez, o por lo menos vamos a votar por la otra opción o algo así para disimular, pues, hipócrita. Oye, Belmont, aunque se ha ido, creo, a otro país, Belmont se ha ido de vacaciones, lo ha dejado al capitán de la FAP, al capitán de la FAP de derecha, lo ha dejado ahí como cabecilla de la organización de obras y ahora está ahí él liderando. Y dice, hemos dejado a nuestros votantes a que ellos decidan por quién votar. Si, o sea, en otras palabras nos está diciendo, si quieren votar por la señora Keiko Fujimori, es la decisión de ustedes y voten nomás. Si quieren votar por el señor Sánchez, también voten nomás. Solamente le falta decir, pero mejor les recomendaría que voten por la señora Keiko Fujimori. Todos los que votaron por esta otra banda criminal de obras, puta, se van a arrepentir. Ya van a ver cuando estos miserables salgan votando por la Keiko y también salgan traicionando al pueblo. Ojalá, ojalá. Ojalá que no se vayan a torcer. Ahorita están ahí haciéndose los cojudos, ahí haciéndose los tontitos, los muertitos. No dicen si van a votar por Roberto Sánchez o van a robar. Solamente, como ya les he dicho, el cabecilla ahora de obras, el cabecilla, el secretario nacional está diciendo de que hemos dejado a la libre decisión de nuestros votantes. No sabes carajo, oye, no sabes miserable, no sabes que al otro lado está la cabecilla del otro sendero, la cabecilla del otro sendero luminoso, no sabes miserable, no sabes que el pueblo está gritando en las calles piedad, justicia, y vamos a votar por lo menos por esta alternativa que no es tan sangrienta, no es tan criminal ni asesina como el fujimontesinismo. ¿No te has dado cuenta, no se han dado cuenta, miserables? Pero como él ya ha sido parte del sistema, ha recibido parte, dinero del Estado, ha recibido por su sueldo como capitán de la FAB, entonces pues ya ustedes pueden suponer de qué se trata. Aquí les veníamos diciendo, pero no tomaron en cuenta eso. Esperemos que en un momento de lucidez y de conciencia, allá en el Congreso, en el Senado, voten pues por lo menos en contra de las leyes pro crimen, que voten en contra de todas las leyes que nos van a hacer daño, en contra de las privatizaciones. Ojalá que ahí por lo menos puedan hacer eso. Estamos esperando que Obras, estamos el partido Obras, estamos esperando que el señor López Chao, que él sí ha sido más claro y directo, por lo menos hay que saludar esa actitud. El único partido, no de los que han pasado la valla, claro que hay otros partidos, pequeños partidos que se están sumando a esta causa, como la Alianza Venceremos, ¿no? Ahí están el partido Voces del Pueblo y el partido Nuevo Perú. Están sumándose a esta causa también otros partidos del pueblo que se han inscrito últimamente. Se han sumado a esta cruzada patriótica el partido Nuevo Unido Perú del señor Charlie Carrasco. Se han sumado a este partido otros partidos del pueblo. Pero ahí estamos viendo unos hipócritas como esta señora del partido Progresemos, me parece, que se está haciendo la muertita. Así están las cosas, estimados amigos. Faltan 10 días para las elecciones. No nos olvidemos que estamos ante una situación terrorífica, la más difícil que vamos a atravesar. Estamos al borde del precipicio, a un paso de irnos al diablo, irnos a la desgracia más absoluta. Ojalá que tomemos conciencia, ojalá que este 7 de junio el pueblo por lo menos vote por el partido Juntos por el Perú del señor Roberto Sánchez, pero especialmente voten por los peruanos, votemos por nuestros hijos y vigilemos y estemos atentos a lo que va a pasar desde el Senado. Prácticamente el fujimontesinismo vuelve con fuerza. Ojalá que hemos escuchado al señor Aliaga. Miren, el mismo Aliaga está diciendo que no va a votar por Keiko, pero aunque ya sabemos que él dice una cosa, se tira unos tragos y al día siguiente hace otra cosa, pero esperemos que él ha dicho no voy a votar por Keiko Fujimori porque ella ha sido la que ha hecho el fraude en estas elecciones. Ella es la que ha hecho el fraude. Entonces esperemos pues que en ese entender la gente de López Aliaga de Renovación Popular por lo menos voten por, ¿no? A ver, pues si podían votar por Roberto Sánchez o por lo menos.
1: Son la una con 00 minutos.
0: Para desde el Senado hacer fuerza y frenar el avance terrorífico, el avance criminal terrorista de la organización fujimontesinista, estimados hermanos. Estamos en momentos, pero difíciles.
1: Son la una con 00 minutos.
0: Bueno, nos despedimos, el programa se ha terminado. Hasta la próxima semana en este su programa, El Mensajero, Reflexiones Profundas, conducido por Luis Catacora, este servidor, y que los conmina a tener conciencia, a dar un voto por amor a nuestros hijos, a nuestras familias, por este Perú, por la historia y por aquellos ciudadanos que están gritando justicia en las calles, piedad en las calles. Muchas gracias y hasta la próxima semana.
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9: Estamos ante el inicio de una contraofensiva en las calles contra la nueva ola derechista en América Latina. Bueno, esto es lo que se está jugando estas semanas en Bolivia.
10: Después de 3 semanas, aún con la acción policial, las vías desbloqueadas vuelven a ser ocupadas. ¿Por qué está fallando la estrategia de Rodrigo Paz?
11: Se resisten a que se desbloquee esta vía y apenas pasa el contingente y vuelven a retomar. Vean la gran cantidad de efectivos que se han reunido ahí.
12: Nos encontramos aquí en pie de lucha, en apoyo contundente a nuestros compañeros movilizados allá en la ciudad de La Paz, tanto a las diferentes organizaciones en los diferentes puntos de bloqueo.
13: Los organizados han hecho retroceder a la policía y los militares.
14: Observe, la gente tiene que caminar porque otra vez ha retomado los puntos de bloqueo.
9: El presidente Rodrigo Paz lleva más o menos 6 meses en el poder y ya enfrenta una rebelión que hay que recordar que se viene gestando desde principio de año, a pesar de las traiciones de la burocracia y de la represión. Bueno, entre diciembre y enero fueron 3 semanas de bloqueo y movilizaciones. Ahora estamos ante una rebelión obrera, campesina y popular que el pasado 16 de mayo el gobierno quiso doblegar con una represión brutal que dejó 4 muertos. Pero bueno, el resultado fue el contrario. Al día siguiente fueron más todavía los bloqueos de camino que hubo. Bueno, y el lunes siguiente tuvimos una marcha enorme que bajó desde el Alto hasta La Paz con la consigna de fuera paz, ¿no? Y este viernes 22 vimos otra jornada de movilizaciones y bloqueos. Bueno, la pregunta, ¿qué desató? ¿Qué fue lo que desató esto, no? Bueno, el plan del gobierno era aumento de combustibles, ataque a la educación y la salud, mientras le baja los impuestos a los grandes empresarios, busca avanzar sobre las tierras campesinas indígenas, saquear el litio, los bienes comunes, bueno, avanzar en el sometimiento del país al FMI, al imperialismo. Obviamente, con este plan, el gobierno de Trump a pleno salió a bancar a paz. No podía faltar también incluso Netanyahu ahí apoyando. Y acá Milei, como no podía ser de otra manera, mandando también su ayuda, que mandó unos aviones Hércules al gobierno boliviano. Bueno, este apoyo es porque lo que está pasando en Bolivia plantea una perspectiva de derrotar en las calles a los gobiernos de la derecha proimperialista en toda la región, ¿no?
15: De todo esto vamos a hablar hoy en Red Internacional y vamos a conversar también con Javo Ferreira de Izquierda Diario desde La Paz, Bolivia. No se olviden de dejarnos su like, de comentar como siempre y de compartirlo. En medio de la ofensiva redoblada del imperialismo en la región, los yanquis ven el peligro de que la rebelión boliviana se lleve puesto a uno de sus peones. El secretario de Estado, Marco Rubio, advirtió hace unos días que no van a permitir que el gobierno boliviano sea derrocado. Y esto hay que leerlo en clave de la disputa con China también. Es el intento de reafirmar el control geopolítico de lo que consideran su patio trasero. Bolivia es además zona estratégica, el triángulo del litio con Chile y Argentina. Bueno, con la estrategia de seguridad nacional, Trump lanzó su propia doctrina Monroe, América para los estadounidenses, y avanzó en Venezuela, donde instaló un cuasi protectorado, podemos decir, con la ayuda de Delcy Rodríguez. Ahora vuelve a poner presión extrema sobre el pueblo cubano, donde además es muy posible un ataque más directo. El 20 de mayo hubo una operación doble, imputaron a Raúl Castro acusándolo de asesinato por el derribo de 2 avionetas en los años 90 y desplegaron un portaaviones, el Nimitz, en el Caribe. Bueno, Trump está debilitado por sus derrotas frente a Irán y muy cuestionado, puertas adentro, su índice de aprobación está en un 35%, muy bajo, según la última encuesta de Reuters. Ipsos. El declive hegemónico de Estados Unidos se está acelerando, pero eso mismo lo impulsa a intervenciones más agresivas contra los pueblos de la región.
9: Sí, si miramos más regionalmente, una pregunta es si desde el sur del continente se está empezando a resquebrajar el plan de subordinación imperialista que vienen imponiendo las derechas en la región, ¿no? Tenemos a Milei, tenemos a Kast, bueno, a Paz, que son 3 caras de una misma ofensiva proimperialista, ¿no? Y los 3 ya están en problemas. Es decir, Kast asumió hace poco más de 2 meses y según la encuesta de CADEM de hace unos días nomás, ya tiene una desaprobación del 58%, ¿no? En Argentina, Milei tiene una desaprobación que ronda el 65%. Bueno, Paz en Bolivia tuvo un desgaste acelerado, como muestra justamente la rebelión en las calles, ¿no? Son gobiernos cada vez más en crisis, pero que igual siguen a la ofensiva, y esto hay que tenerlo claro también, ¿no? Es decir, bueno, y frente a esto, por ejemplo, en Chile, cuando fueron los ataques con el aumento del combustible y los ataques a la educación, ¿no? Está volviendo a las calles el movimiento estudiantil, que es un gran actor de la política chilena.
15: Sí, hay que recordar que Chile, bueno, viene de la revuelta de 2019, que levantaba ese grito de fuera Piñera contra el entonces presidente. Pero bueno, lo salvaron en ese momento la burocracia sindical de la CUT y el Frente Amplio de Boric.
9: Así es. Y bueno, por otro lado, en Perú también el movimiento estudiantil viene protagonizando este mes un proceso bastante extendido de tomas en las universidades por demandas democráticas contra las autoridades universitarias que... Es importante.
15: Sí, es bueno, un Perú que viene atravesado por una profunda crisis política con un régimen totalmente deslegitimado desde el golpe institucional del 2023. Lo vamos a retomar seguro en próximos programas.
9: Sí, y bueno, continuando un poco con el mapeo, ¿no? En el caso de Argentina, digamos, frente a un peronismo y una burocracia de la CGT que viene siendo una de las claves para dejar pasar los ataques de Milei, hay muchos sectores que están sacando conclusiones, y eso se expresa en el fenómeno de simpatía política en torno a Miriam Bregman y la izquierda trotskista acá en Argentina, bueno, que le dedicamos uno de los programas anteriores. Bueno, y tomado de conjunto, la rebelión que hay en Bolivia es, digamos, el punto más explosivo de un fenómeno que de diferentes formas es más amplio. Y bueno, la pregunta estratégica que cada vez se hace más concreta es esta de cómo derrotar a la ofensiva de la derecha y el imperialismo. Y bueno, estos elementos la hacen más concreta cada vez con cada uno de estos procesos, ¿no?
15: Sí, bueno, y para responder un poco a esa pregunta, digamos que la clave es no olvidar que estas derechas llegaron al poder producto del fracaso de los gobiernos reformistas o llamados post-neoliberales, ¿no? Es decir, el fracaso de Boric en Chile, la crisis del peronismo en Argentina y la debacle directamente de los gobiernos del MAS en Bolivia. Cada una de estas experiencias integró al Estado, a las organizaciones del movimiento de masas, en mayor o menor medida. En el primer ciclo, digamos, los progresismos latinoamericanos pudieron aprovechar un contexto muy particular, que era cierto retroceso del imperialismo en la región y el viento a favor de la economía mundial. Y eso les permitió una redistribución, aunque muy limitada, ¿no? Pero nunca revirtieron las condiciones estructurales de dependencia frente al imperialismo. Y cuando el viento a favor se terminó, se transformaron en administradores directos de una crisis social fenomenal, ya sea aplicando ajustes o reprimiendo también a quienes los enfrentaban. Bueno, en el caso boliviano, el proyecto ese de capitalismo andino y Estado plurinacional mostró todos sus límites. Por decir algunos ejemplos concretos, ¿no? No se tocó el latifundio, que es la base del agronegocio, ni se revirtieron las condiciones de extrema precariedad o informalidad del trabajo. Y así se llegó, digamos, después de casi 20 años, al golpe de Estado del 2019. Después estallaron las luchas facciosas en el MAS y ya bajo el gobierno de Arce la inflación llegó a ser la más alta en casi 4 décadas, con desabastecimiento de combustibles, con las góndolas de los supermercados vacíos. Bueno, apenas asumió, Paz decretó esta idea de la emergencia económica y social, retiró la subvención a los carburantes y el resultado inmediato fueron las subas del 86% en la gasolina o del 162% en el diésel.
9: Bueno, frente a esto, el levantamiento actual, como decíamos antes, no es el primero que enfrenta Paz en estos pocos meses de su presidencia. Así que si te parece, vamos a ver la columna de Mati Arias explicando un poco cómo llegamos hasta acá.
16: Cholas, maestras, mineros tirando dinamita y campesinos en los bloqueos de rutas y en el Alto. Estas son las imágenes de los últimos días en Bolivia y su capital, La Paz. Pero son la continuidad de la experiencia que hizo el pueblo hace tan solo unos meses, entre diciembre y enero, para enfrentar el paquetazo de Rodrigo Paz. Tan solo un mes después de asumir el gobierno, el 8 de noviembre, Rodrigo Paz, que se presentaba con un discurso de derecha más bien moderado, aplicó un plan de ajuste del tipo motosierra de Milei. Por la quita de subsidios a los combustibles, la nafta aumentó más del 100%. Se produjo una fuerte devaluación de la moneda y subió la inflación. Todo esto generó el desabastecimiento de productos básicos. Pero no solo eso, también flexibilizó leyes laborales. Aunque el ajuste no fue para todos, a los más ricos les redujo los impuestos. La respuesta no se hizo esperar, y el viernes 19 de diciembre, la Central Obrera Boliviana llamó a una huelga general indefinida para luchar contra el paquetazo. El lunes 22, la ciudad de La Paz era ocupada por miles de mineros y había al menos 20 bloqueos en todo el país. El martes 23, la Federación Sindical de Trabajadores Mineros de Bolivia nuevamente bajaba desde el Alto hacia La Paz y en Plaza Murillo, donde se encuentra la Casa de Gobierno, la policía desplegaba una fuerte represión. El viernes 26, un día después de Navidad, miles de trabajadores se manifestaban bajo la lluvia en Cochabamba. Luego de 3 días de marcha desde Calamarca, durante los cuales se sumaron organizaciones sociales y sindicales y se sostuvieron ollas comunes, el 5 de enero llegó a La Paz la marcha Bolivia no se vende. A esta marcha convocada por la Central Obrera Boliviana se sumaron sectores mineros, fabriles, magisterio urbano y rural, campesinos y juntas vecinales, en una columna que se extendía desde la Ceja de El Alto hasta el Prado de La Paz, más de 27 kilómetros, con al menos 500.000 de personas movilizadas. Los bloqueos se endurecieron y extendieron con el correr de los días. El 9 de enero llegaron a 57 puntos en todo el país. Tras semanas de huelga, bloqueos y movilizaciones masivas, la traición de la cúpula de la COP, firmando un acuerdo con el gobierno, evitó un levantamiento nacional que podría haber terminado con los planes de paz. Meses después, este volvió a la ofensiva.
15: Desde las derechas latinoamericanas y el imperialismo dicen que lo que está ocurriendo en Bolivia ahora es un intento de golpe de Estado blando, dicen, y acusan a los trabajadores y campesinos bolivianos de no respetar la democracia por estar exigiendo que renuncie el gobierno de Paz. Bueno, esto decía Iván Duque, expresidente de Colombia. Miremos.
17: Sabemos el modus operandi de quienes utilizan estas prácticas, porque lo hicieron en Chile en el 2019, porque lo hicieron en Ecuador en el 2019, en Perú en el 2019, en Colombia en el 2021, en Panamá, y ahora obviamente están tratando de utilizar estas mismas prácticas para tratar de golpear al gobierno del presidente Paz. Entonces lo hemos denunciado y también celebro que el subsecretario de Estado de los Estados Unidos, Chris Landau, también se ha pronunciado en la misma dirección, alertando sobre el interés que hay en estos grupos de hacer un golpe blando.
18: ¿Usted cree, presidente, que hay una línea de acción de movimientos políticos en el continente, ya que hizo toda la cita que hizo, que tiene esta estrategia? Porque, a ver, podemos pensar lo mismo de la política exterior de los Estados Unidos.
17: A ver, yo creo que hay una diferenciación muy clara. Estados Unidos ha sido un país que ha defendido la democracia, y defiende la democracia. Y hemos visto también cómo el llamado que se hace es a respetar lo que ha sido expresado de manera legítima en las urnas en el caso de Bolivia.
15: Para ellos, democracia es, digamos, que el pueblo se limite a votar cada 4 o 5 años, mientras que todos los días los que siguen tomando decisiones son los agentes del imperialismo, los empresarios y los terratenientes, ¿no? Los dueños del poder. En las últimas elecciones, incluso, muchos votaron a Paz y al Capital Lara contra los candidatos de la derecha más dura, como el Tuto Quiroga, pero ni bien asumió, Paz lanzó un plan de ajuste brutal, ¿no? Es decir, que muy democrático no fue. Pero bueno, Bolivia tiene una enorme historia de levantamientos populares, de insurrecciones y de revoluciones, como la revolución de 1952, donde los mineros armados con otros sectores de la clase trabajadora derrotaron al ejército y pusieron en cuestión el poder de los capitalistas. Ahí, digamos que hay enormes lecciones para la actualidad Y bueno, aprovecho para recomendar acá el libro de Eduardo Molina, Revolución Obrera en Bolivia,
9: acá,
15: de Ediciones
9: acá lo tenemos, IPS. José.
15: Ahí está, buenísimo, excelente libro para pensar profundamente la historia revolucionaria de Bolivia. Pero bueno, en la historia reciente, más reciente de Bolivia, también vimos una y otra vez procesos, digamos, de enorme radicalidad, que sin embargo fueron sacados de escena con una combinación, en cada caso, de desvíos y de represión, ¿no? En estos días lo que está en curso es una rebelión obrera y popular, porque los de abajo ya no quieren seguir como hasta ahora, ¿no? Ya no aguantan más las condiciones de vida totalmente degradadas. Y el pueblo boliviano tiene derecho a la rebelión. Solo desde ahí hay posibilidades de que esas mayorías sociales puedan decidir sobre su propio destino. Ahora, claro, la gran cuestión es cómo evitar que esa fuerza no sea de nuevo desviada, contenida o derrotada.
9: Sí, el proceso que estamos viendo en Bolivia y los diferentes elementos, digamos, que estamos viendo en América del Sur, bueno, parecen plantear que se está abriendo una nueva situación en la región, ¿no? En este marco, como vos decías, vuelven discusiones estratégicas de fondo que hay que profundizar. Bueno, vos mencionabas que hay un patrón que recorre todas las revueltas del último periodo, que es que irrumpe la movilización, bueno, y enseguida aparece el problema de cómo evitar la desmovilización a la que empujan las burocracias sindicales, sociales, etcétera, ¿no? Y esto no es un detalle, es un nudo de la cuestión estratégica, ¿no? Es decir, cómo se quiebra esa resistencia. Y acá hay una cuestión clave que tiene que ver con la articulación de fuerzas y con el desarrollo de la autoorganización para la pelea por imponer el Frente Único a las grandes organizaciones de masa, ¿no? Para imponerlo, obviamente, hace falta fuerzas. Por eso, la clave es el desarrollo de instituciones de coordinación, asambleas, que pasen por encima del aparato burocrático y unifiquen a los sectores en lucha. Esto es un tema clave en la pelea para lograr combinar, ¿no? Rebelión popular con la huelga general, que es la herramienta que tiene la clase trabajadora para imponer su peso, para derrotar a estos gobiernos de derecha y abrir una salida a favor de las mayorías, ¿no? Y estas son peleas durísimas, no se dan solas. De ahí también la importancia de una izquierda revolucionaria fuerte para dar estas peleas y disputar la hegemonía de la clase trabajadora, ¿no?
15: Bueno, y de todas estas cuestiones estratégicas y tan apasionantes hablamos con nuestro compañero Javo Ferreira, que es dirigente de la Liga Obrera Revolucionaria de Bolivia, editor de Izquierda Diario de Bolivia, y bueno, que todos estos días estuvo ahí en medio de los acontecimientos. Hola Javo, ¿cómo estás?
19: Hola Josefina, hola Matías, ¿cómo les va? Bueno, vamos a aprovechar a conversar.
9: Hola, Javo. Bueno, para empezar queríamos preguntarte, bueno, Rodrigo Paz lleva poco más de 6 meses en el gobierno y enfrenta una rebelión obrera, campesina y popular que, bueno, levanta la consigna de que se vaya, ¿no? Del fuera Paz, que además ya viene gestándose desde principio de año. Entonces, en este marco, la pregunta, ¿qué desató esta rebelión y en qué momento estamos ahora del proceso?
19: El viernes último, se ha producido una enorme movilización convocada por la Central Obrera Boliviana, por la Confederación Sindical de Trabajadores Campesinos, por la Federación de las 20 provincias del norte de La Paz, Tupac Katari. Es decir, estamos hablando de una federación que es una federación campesina que es muy combativa, ¿no? Que agrupa todos los ponchos rojos y todas las comunidades aymaras de acá alrededor de La Paz, una convocatoria que incluyó a gremiales que han desconocido a sus dirigentes nacionales, que han firmado maestros, estamos hablando de seccionales del sindicato del magisterio rural, del magisterio urbano, que también han desconocido a sus dirigentes nacionales. Entonces, ha sido una movilización enorme, muy grande y que al llegar al centro de la ciudad de La Paz fue salvajemente reprimida, ¿no? Es decir, hubo una enorme gasificación, detenciones de activistas y un operativo de barrido. No sé si han podido ver imágenes, todo, pero ha sido tremendo, ¿no? Parecía una fuerza de ocupación despejando las calles. Acto seguido, el gobierno de Rodrigo Paz anunció un operativo disque humanitario denominado Banderas Blancas para abrir un corredor humanitario, casi que utilizan lenguaje militar estos individuos, para permitir el ingreso de supuestamente de alimentos, medicinas, combustibles a la ciudad de La Paz, que bueno, después de semanas de puntos de bloqueo hay una escasez, hay una situación de crisis indudable, ¿no? Pero entonces el gobierno anunció este operativo que se puso en marcha desde anoche. Empezó con un intento de desbloquear la localidad de Caracollo en horas de la tarde de ayer. Siguieron con el desbloqueo del aeropuerto en primeras horas de la noche del viernes. Y en estos momentos, en la madrugada del sábado, se está produciendo el desbloqueo en los puntos calientes de Sencata, Puente Vela, Ventilla, etcétera, etcétera. Por la información que tenemos, no hay mucha resistencia en estos lugares. Sin embargo, el gobierno de Rodrigo Paz tiene un verdadero problema, porque por más que logren pasar una cantidad de alimentos, de combustible, de lo que sea, ese convoy que pase es en realidad, como lo dije hoy, una gota de agua en un mar.

0: Pero por otro lado, lo que hay que analizar son las condiciones políticas. Los bloqueadores, los autoconvocados, etcétera, ¿retomarán los puntos de bloqueo? Bueno, en mi opinión, sí. Pero es mi opinión, ¿no? Es decir, habrá que ver, habrá que dar una pelea durante todo este fin de semana, pero para retomar y volver a garantizar el plan de lucha, ¿no?
1: Estos días Rodrigo Paz estuvo hablando de diálogos con dirigentes, dando a entender que hay negociaciones a espaldas del movimiento. En enero ya la dirigencia de la COB se sentó con el gobierno y traicionó la movilización, ¿no? Pero por otro lado, se desarrollaron decenas de bloqueos, bueno, como contabas, de caminos, bloqueos de caminos donde se ven elementos de autoorganización. ¿Cómo se viene dando este pulso entre ese papel de las burocracias y el proceso más desde abajo?
0: Hay un proceso que es sumamente interesante, ¿no? En los primeros momentos de la movilización, evidentemente los sectores que se movilizaban lo hacían de la mano, ¿no? Y bajo la dirección de las organizaciones sindicales en conflicto, es decir, sindicatos, cooperativas mineras, es decir, los distintos sectores se movilizaban de la mano de sus respectivas organizaciones sindicales o sociales. Sin embargo, luego de, como muy bien mencionabas, Josefina, luego del primer proceso de movilización que se dio entre diciembre y enero, que fue abortado por la traición de la Central Obrera Boliviana, que firma, que acepta la abrogación del 5503, pero que también acepta ser parte del nuevo decreto donde se metió el gasolinazo, que era el decreto 5516, se ha desatado un fenómeno que es muy, muy interesante, de profunda desconfianza de todas las dirigencias. Es decir, hay un reclamo en cada punto de bloqueo, en cada sector movilizado, en cada marcha, que es el llamado a que los dirigentes no traicionen.
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